Amén. Muy buenas tardes, queridos hermanos, queridos vecinos, amigos de la comuna de Los Lagos y sus alrededores. Una vez más les saludamos a cada uno de ustedes en el amor, en el nombre del Señor. Deseamos que hayan tenido un lindo día y que en esta hora también estén con esas ganas de escuchar palabra del Señor. Le damos gracias al Señor por permitirnos una vez más esta oportunidad de poder compartir con ustedes hermosas alabanzas que nos hablan, que nos entregan un mensaje también a nuestra vida, una invitación también, una meditación también, a los cuales yo les invito a que ustedes también puedan estar ahí poniendo la atención, ¿verdad? Para que así también recibamos bendición en esta tarde. Nos encontramos como cada día martes junto a nuestra hermana Victorina Jaramillo, a nuestro hermano Daniel Soto, nuestra hermana Flor Sandoval. Y en este día en el mensaje estará también nuestro hermano Alexis Vázquez. Desde aquí le enviamos a ustedes un cariñoso saludo y le damos la bienvenida a este su programa, Prepárate, Cristo viene, que es llevado hasta sus hogares a través de Radio FM Luz por la Iglesia del Señor, la cual ganó por su sangre, ubicada en calle Eduardo Zárate, 123 de la comuna de Los Lagos. Saludamos a todos los anexos de nuestra iglesia también en esta tarde, a cada uno de nuestros hermanos.

0: que se encuentran en los sectores rurales, ya habiendo cumplido una jornada laboral, puedan estar también compartiendo junto a sus familias, quizás una rica oncecita y escuchando su programa. Vamos a dar lectura en esta tarde a una porción de su palabra, un salmo muy conocido. Yo creo que es el salmo más conocido de la Biblia, el Salmo 23. Dice así en el nombre del Señor: Jehová es mi pastor. Jehová es mi pastor, nada me faltará. En lugares de delicados pastos me hará descansar. Junto a aguas de reposo me pastoreará. Confortará mi alma, me guiará por sendas de justicia por amor de su nombre. Aunque ande en valle de sombra de muerte, no temeré mal alguno, porque tú estarás conmigo. Tu vara y tu cayado me infundirán aliento. Aderezas mesa delante de mí en presencia de mis angustiadores, unges mi cabeza con aceite, mi copa está rebosando. Ciertamente el bien y la misericordia me seguirán todos los días de mi vida, y en la casa de Jehová moraré por largos días. Amén. Qué promesas más maravillosas, queridos amigos, podemos nosotros tener aquí en estos versos que yo acabo de leer de nuestro Señor para cada uno de nosotros. Un salmo escrito, ¿verdad?, en aquellos entonces por el rey David, que él confiaba tanto en su Señor, ¿verdad? El mismo Señor de usted, de mí, de todos nosotros los que un día hemos creído en su nombre. El mismo Dios, queridos hermanos, en esta tarde también esas promesas de que nada nos faltará. Si bien a lo mejor usted puede decir, pero ¿cómo? Si yo necesito hoy día, me falta el dinero, me falta el trabajo, me faltan muchas cosas. Pero el Señor nos habla de promesas más grandes y maravillosas que las que nosotros podemos tener aquí en esta tierra, ¿verdad? Él nos habla de que nos hará descansar un día allá en las moradas eternas que Él fue a preparar para usted y para cada uno de nosotros. Habla de que en los momentos difíciles el Señor confortará nuestra alma. ¿Y acaso usted no ha tenido ya esa experiencia con el Señor cuando estaba pasando dificultades? ¿Ha sentido cómo el Señor ha confortado a su alma? Yo lo he sentido, queridos hermanos, y le doy gracias a Dios por eso, por haber vivido, porque esas experiencias que a lo mejor en su momento me complicaban, me hacían sufrir, pero en el proceso he visto la misericordia del Señor en mi vida y hoy día con seguridad le puedo decir a ustedes que el Señor conforta mi alma, conforta su alma. Si usted se entrega completamente, se rinde completamente a Él, va en oración a Él, puede derramar su vida delante de Él, el Señor también va a confortar su alma en los momentos de dificultad, en los procesos difíciles que usted pase. Y Él es el que nos guía, y nos guía por sendas de justicia, no de error, porque Él quiere que usted y yo alcancemos la salvación y la vida eterna. Y sobre todo el último verso que decía ahí, en la casa de Jehová moraré por largos días. Yo le puedo decir que todo lo que pasemos aquí en esta tierra, las dificultades, los problemas, las necesidades, no son eternos, son pasajeros. Pasamos quizás meses de dificultades, meses de problemas, tiempos de enfermedades, pero un día viviremos eternamente en la presencia del Señor. Así que yo le invito que esa sea su esperanza, que usted confíe en el Señor, haga suyas estas promesas que están aquí en el Salmo 23, del 1 al 6, yo le daba lectura. Qué maravilloso es sentir que el Señor es el que conforta nuestra alma, el que nos guía, el que nos hace confiar y no tener temor. No tener temor a las cosas de este mundo. Tenemos un Dios que venció al mundo y ese Dios es el que le está invitando a usted hoy día a que usted le reciba, al que le está hablando a través de estas ondas radiales, a cada uno de ustedes que están escuchando la radio en esta tarde, quizás en su trabajo en esta hora, quizás en su hogar, quizás en la locomoción colectiva, a lo mejor usted es taxista. No, yo no lo sé, pero el Señor le está hablando a su vida en esta hora. Y gracias por ustedes sintonizar Radio FM Luz y escuchar este programa también. Voy a pedirle a nuestra hermana Victorina que esté elevando una oración para que el Señor nos guíe en esta hora.
1: Amén. Gracias, mi hermana, por la oportunidad que se me ha dado en esta tarde. Bueno, primeramente, saludarles a cada uno, a cada una que pueda estar escuchando, a nuestros oyentes, a ustedes, amados hermanos, a usted, hermana Anita, junto a su esposo que está ahí en los controles, Dios le bendiga, mi hermana Flor Sandoval, junto a sus hijitos, junto a su familia, un abrazo también, que el Señor les bendiga. a cada uno de ustedes, mi hermano Alexis, también su bebé, su esposa, que el Señor le bendiga si ellos están ya conectados. Agradecida siempre con el Señor, porque el Señor ha sido para mí mi pastor, como decía el Salmo. Así que el Señor no nos ha dejado, nunca nos ha abandonado, ha sido nuestro ayudador, ha sido nuestra fortaleza, como decía la palabra, que aunque andemos en valle de sombra de muerte, no debemos temer mal alguno, porque Él está con nosotros. Lo creemos, porque su misericordia y sus promesas han sido fieles para con mi vida y creo que para con mis hermanos también. Así que una bendición en esta tarde a cada uno que tiene el privilegio de estar conectado a la radio para tener que oír la voz de Dios en esta tarde. Mire qué bendición que Dios pueda hablar, cierto, a su vida, quizás en su casita, en su vehículo, donde quiera que usted esté. Dios también le va a hablar en esta tarde a través de las alabanzas, a través, cierto, de la palabra del Señor. A los niños también, que el Señor bendiga a mi hermana Florcita, para que los niños también puedan oír la voz de Dios en esta tarde. Así que de esta manera estamos comenzando nuestro programa y queremos que sea de gran bendición para cada uno de ustedes. Vamos a orar. Padre nuestro que estás en el cielo, santificado sea tu nombre. Te damos, Señor, infinitas gracias por tu amor tan grande, por tu misericordia manifestada hacia mi vida, Señor. Gracias porque usted es bueno, porque usted es fiel, porque usted permanece siempre con nosotros, Señor amado, ayudándonos en los momentos difíciles de nuestra vida, Padre Celestial. Usted nos da las fuerzas cada día para seguir adelante. Dios del cielo, le damos las gracias porque una vez más nos permite poder estar en el programa radial, Señor. Anhelamos en nuestro corazón que sea de gran bendición para cada alma que en esta tarde, Señor Jesucristo, está escuchando. A lo mejor hay una persona muy necesitada, Señor, de ti, Dios del cielo, en esta tarde, Señor Jesucristo, que alguna alabanza también pueda tocar su vida, su corazón. La palabra maravillosa que es viva y eficaz, Señor Jesucristo, también pueda orar en alguna vida, Señor Jesucristo, que está en este momento angustiada. Quizás tú conoces todas las cosas, Señor. Padre Celestial, pedimos que usted pueda consolar los corazones, puedas dar esperanza de vida, Señor Jesucristo, en esta hora, aquel que no tiene ninguna esperanza, Señor. Queremos, Padre Celestial, que este programa sea de bendición para cada uno del que pueda, Señor, estar en esta hora escuchando, Dios mío. Gracias le damos, que tu Espíritu Santo, Señor, sea quien nos guíe, Señor amado, a toda verdad y a toda justicia. Gracias, Señor Jesús, porque sabemos que usted va a estar con nosotros, Padre Celestial, de principio a término del programa, Señor, se lo pedimos en el nombre de Jesús, nuestro Salvador. Amén. Dios nos bendiga. De inmediato, después de una alabanza, tendrá su espacio nuestra hermana Flor Sandoval. Para los pequeñitos de la casa, acérquelos para que puedan también escuchar la voz de Dios. Es importante que los niños se instruyan en la palabra del Señor en estos tiempos tan difíciles, querido amigo, querida mamita, querido papito, en que estamos viviendo. Es un peligro para los niños donde ellos están, pero usted pueda también acercarlos para que ellos puedan escuchar la palabra del Señor y puedan también saber que Dios les ama y que Dios también les cuida, cierto, donde quiera que ellos puedan encontrarse. Así que después de la alabanza, hermana Forcita, los micrófonos son todos de usted. Así que el Señor les bendiga.

Muy buenas tardes, queridas familias, niños que están en sintonía en esta hora de su espacio Pececitos, el espacio pensado para cada uno de ustedes, los más pequeñitos del hogar. Bien, niños, y ya habiéndolos saludado a todos ustedes, los quiero invitar a abrir la palabra de Dios. Así que todos a buscar sus Biblias y en el Nuevo Testamento van a buscar en Mateo capítulo 27, versículo 46, que dice así en el nombre de nuestro Señor. Cerca de la hora novena, Jesús clamó a gran voz diciendo: Elí, Elí, lama sabactani. Esto es: Dios mío, ¿por qué me has desamparado? Amén. Bien, niños, estamos viendo una serie que se llama Las Siete Palabras de la Cruz, que son palabras que Dios, que Jesús dijo ahí mientras él estaba siendo crucificado. Y ahora vamos en la cuarta. Así que, niños, yo les quiero hacer una pregunta. ¿Ustedes se han sentido solo alguna vez? ¿Como si nadie los escuchara? ¿Saben qué? Jesús también se sintió así y lo hizo para que ustedes nunca más tengan que estar solitos. Jesús, niños, cargó con todo lo malo del mundo y eso lo hizo sentirse lejos de Dios, su Padre, por un momento. Él sufrió esa soledad. ¿Saben por qué y para qué? Para ser su mejor amigo para siempre. O sea, Jesús es tu mejor amigo. Claro, y para eso él tuvo que padecer ahí en la cruz. Él tuvo que padecer esa soledad, ese distanciamiento por un momento de su padre. Así que, niños, cuando ustedes tengan miedo, se sientan solos, recuerden, Jesús te entiende perfectamente y promete estar contigo hasta el fin del mundo. Niños, miren qué maravilla lo que el Señor hizo ahí en la cruz. Hemos estado repasando todas estas frases y qué maravillosa enseñanza nos deja aún nuestro Señor ahí en medio del sufrimiento y todo por amor a ustedes, por amor a mí. Claro, ¿por qué me has desamparado? Le decía. Wow, se sintió solito y él vivió eso. Así que, niños, ustedes nunca, cuando se sientan así, tengan por seguro, piensen que Jesús siempre está con ustedes, porque él lo prometió en su palabra. Y eso es lo maravilloso, niños. Así que los voy a invitar a orar, a cerrar sus ojitos. Padre nuestro que estás en el cielo, santificado sea tu nombre, Señor bendito. Te damos las gracias por la salud, por la vida, por el privilegio maravilloso de ser llamado tus hijos. Gracias, Señor, por esta oportunidad de aprender esta maravillosa palabra. Señor, estas enseñanzas que cada día llegan a nuestros corazones, Padre Celestial. Gracias, Padre, porque siempre estás con nosotros. Gracias por esas maravillosas promesas de que nunca nos dejas, que a pesar de que nos sentimos muchas veces solos, Dios mío, podemos entender por medio de tu palabra que tú estás a nuestro lado porque así lo prometiste. Y lo que tú prometes es verdad, Señor, porque no eres un Dios que miente. Gracias, Padre, por ese sacrificio que Jesús hizo ahí en la cruz por cada uno de nosotros, Señor. Y te pido en esta hora, Padre, que usted sea con cada uno de los niños, con cada una de las familias que están escuchando el programa, primeramente, Prepárate, Cristo viene, y también este maravilloso espacio, el espacio Pececito, Señor, que tu palabra pueda hacer cabida ahí en cada corazoncito, Señor, y que pueda crecer, pueda germinar y dar mucho fruto, Señor del cielo. Todo te lo pedimos en el nombre de Jesús. Amén. Bien, niños, ya llegamos al final del espacio Pececitos. Yo me despido. Será hasta una próxima oportunidad con la ayuda de nuestro Señor. Dios les bendiga.

0: Amén. Después de esa hermosa enseñanza que nos entregaba nuestra hermana Flor Sandoval en esta tarde para todos los niños con tanto cariño que ella prepara su clase, le invitamos también a cada uno de ustedes a estar atentos porque viene la palabra del Señor en labios de nuestro hermano Alexis Vázquez, a quien le damos la oportunidad para que pueda estar entregando también en esta hora el mensaje de la palabra.
1: Muy buenas tardes, mis queridos auditores. Les saludo en el nombre del Señor. En esta tarde me ha tocado entregar una reflexión de su palabra, la cual se va a encontrar en Isaías número 43, capítulo 2. Le damos lectura en el nombre del Señor. Cuando pases por las aguas, yo estaré contigo. Y si por los ríos no te anegaran, cuando pases por el fuego no te quemarás, ni la llama arderá en ti. Amén. Bien, mis auditores, esta es una maravillosa palabra que el Señor nos entrega en el día de hoy, en el cual nos dice que Él no promete evitar las dificultades, sino asegurar su presencia para que nosotros no caigamos en aquellas dificultades. O si las tenemos, él está presto con su mano dispuesta a ayudarnos. Él está presto a escuchar. Por eso, querido auditor, el Señor te dice, cual sea tu dificultad, o ya estás a punto de ahogarte, ahí está la promesa del Señor, que no te dejará ni te desamparará en las pruebas y dificultades que tú tengas en la vida. En la vida vas a tener muchas dificultades, muchas pruebas, pero déjame decirte que si tú confías en el Señor va a dar victoria a esas luchas. Tú vas a salir victorioso. Y cuando tú pienses que el Señor te ha dejado, no es así. Es solo que nosotros, como seres humanos, nos alejamos de Él. Dejamos de creer en Él. Perdemos nuestra fe. Pero búscale de nuevo. Encuéntrale. Todo a su tiempo. El Señor va a responder cuando tú tengas dificultades. No tengas miedo de pedirle a Él, porque Él va a responder tu clamor. No tengas miedo de arrodillarte delante de la presencia de nuestro Señor, porque Él conoce cada pensamiento, conoce nuestro corazón. Entonces, nada se le puede ocultar al Señor. Cuando tú estés en pruebas, cuando tú estés luchando por tu vida o luchando por algún familiar de enfermedades, solo cree en el Señor, clama a Él y Él responderá. No tengas miedo de acercarte a una iglesia, a pedir ayuda por que te ayuden a orar, que te ayuden a encontrar el consuelo, porque ahí va a estar las puertas abiertas y algún hermano para escucharte y darte un consejo. No dudes en ir a él y buscarle, porque él pagó un precio y ese precio fue de sangre, fue la muerte. Y Él pagó ese precio por cada uno de nosotros, no teniendo en cuenta la clase social que tú tengas o la educación que tú tengas. Él dio su vida por cada uno de nosotros sin importarle nada. Solamente ahora nosotros debemos confiar en Él, serle fiel a Él. Y si algún día tú volviste atrás, recuerda que el Señor te espera, que el Señor sigue con los brazos abiertos para que tú le llegues a Él, le abraces, le acaricies en tus oraciones a Él. Entonces, querido auditor, tú no dudes en que el Señor es un Señor, un Dios de amor, un Dios de poder. Es el mismo Dios de ayer. Es el Dios que resucitó muertos. Es el Dios que sanó enfermos. Es el mismo de hoy. Hoy el Señor puede hacer todos sus milagros si tú solamente confías en Él y tienes la confianza, te entregas de corazón. Yo te invito a que tú busques al Señor, que no esperes más tiempo. Solamente acércate a una iglesia, órale al Señor, búscale, aprende de su palabra para que Él pueda ir obrando en tu vida y tú puedas ser un hijo de bien. Tú no te puedes perder, hermano auditor, solo búscale. Yo te invito a que tú le busques porque el Señor nos da vida y vida eterna. Por eso, mis queridos auditores, les dejo esta invitación para que todo aquel que tenga duda, solo le busque, vaya a una iglesia, comparta, aprenda de la palabra del Señor. Todo esto para que tu vida no se pierda, mas tenga vida eterna. Puedas conocer el reino de los cielos algún día cuando el Señor te llame a tu presencia. Mis queridos hermanos, auditores, esta ha sido su palabra. Es una pequeña reflexión para que ustedes tengan en cuenta que el Señor les ama, el Señor les quiere y que el Señor está presto a escuchar tu clamor y tu dificultad. Esta ha sido la palabra en el día de hoy y que el Señor les bendiga. Amén.
0: Amén. El Señor bendiga a nuestro hermano también por lo que ha podido entregar en esta tarde y a cada uno de ustedes, hermanos, que hemos podido escuchar también la palabra del Señor. Vamos a pedirle a nuestro hermano Alexis que también pueda estar elevando una oración por las peticiones que tenemos en esta tarde. Oramos por nuestra hermana Juanita Arriagada, Rolando Pineda, Mireya Cartes, Sergio Somoza, Elena Rivas, Tania Opazo, Natalia y familia. Prosperina Aravena, Omar Valenzuela, Elena Becerra, nuestro pastor Segundo Soto también en esta hora. Señor le bendiga, hermano Alexis.
1: Padre Celestial, te damos las gracias, Señor amado, porque tú nos has dado vida, salud. Padre Celestial, vamos delante de tu presencia, Señor amado, con un pequeño clamor, Padre amado, por aquellas peticiones que han llegado, Señor amado, a nuestro programa radial. Tú le conoces, Señor, cada problema, cada dificultad de cada hermano que ha llamado, mis hermanos. Tú conoces, Padre Celestial, cada corazón, Padre amado. Tú sé obrando en cada uno de ellos, Señor amado. No los dejes ni los desampares, bendito Rey de la Gloria. Padre Celestial, agradecido, Padre amado, porque tú nos concedes, Padre Celestial, la vida, la salud, Señor. ¿Qué más pedirte, Padre amado? Que tú nos sigas guiando, Padre Celestial. Que tú sigas obrando en aquellos hogares, Padre amado, que tienen necesidad, Padre Celestial. Todo esto yo te lo clamo y te lo pido en tu santo nombre. Amén.

Amén. Dios bendiga esta preciosa alabanza y el Señor nos ayude también, ¿no es cierto?, para estar siempre en la presencia del Señor, como decía la alabanza. Como cada día martes, también nosotros le invitamos a usted cariñosamente a las actividades que nuestra iglesia tiene durante la semana. Con mucho cariño le dejamos esta invitación el día de mañana, que pueda usted sintonizar nuevamente la radio. A las 20 horas estará nuestro hermano Job Aguilar con nuestro hermano Israel Pereira, ¿cierto? Nuestra hermana Pamelita también en el espacio Vaso Frágil. Así que le invitamos a que usted pueda acompañar también el día de mañana a sintonizar la radio a las 20 horas. El día martes y jueves tenemos culto presencial en nuestra iglesia a las 19:30 horas, ubicada en Eduardo Zárate 123. Ahí también hay un asiento preparado para que usted vaya a oír palabra del Señor y pueda hacernos compañía también el día martes y jueves. De una forma especial, el día sábado le invitamos a usted, a los niños y sus familias, a la escuelita bíblica a las 15 horas. También hay un lugar para que los niños puedan ir a aprender de la palabra del Señor junto a las tías ahí que cada día sábado, ¿cierto?, ya están preparadas esperando a los niños, a los hermanos adultos también. A las 15 horas tienen la oportunidad también de escudriñar la palabra del Señor, y los jóvenes a las 16:30 horas también ellos tienen su espacio de escuelita bíblica. Le invitamos el día domingo a las 18 horas a nuestro culto para que también nos vaya a hacer compañía y vaya a escuchar palabra del Señor, hermosas alabanzas, ¿cierto?, junto a nosotros alabar y bendecir el nombre de nuestro Dios por lo que Él ha hecho en nuestra vida. Así que queda la invitación para que usted pueda asistir a las actividades de nuestra iglesia. Una alabanza, hermano Daniel, para seguir nuestro programa.

Hemos llegado al final ya de nuestro programa y queremos darle las gracias a ustedes por habernos acompañado en este día y esperando que el Señor sea con cada uno de ustedes, que el Señor les bendiga sus vidas, sus familias y nos volveremos a encontrar el próximo martes, si Dios así lo permite. Que el Señor les bendiga y muy buenas noches.

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canción va a dedicar a toda esa gente que piensa que por el hecho de fumar y plantar marihuana te puede convertir en un criminal.

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2: A través del tiempo, la comuna de Los Lagos se ha desarrollado en diferentes ámbitos gracias a personas que han contribuido de manera desinteresada y con constancia. Es el caso de don Julio II Correa Jara, nacido en octubre de 1928, en las cercanías de Los Lagos, en la ruta del río San Pedro, en un lugar que llamaban la Isla de los Correa, donde vivió con su esposa e hijos, tomando la decisión de venirse al pueblo por la educación de sus hijos. Don Julio Correa Jara dedicó su vida al mimbre y el coligüe por décadas, dando forma a estos, principalmente muebles y utensilios, como canastos y paneras. Con el terremoto del 60, la Isla de los Correa desapareció en el agua, pero aún podía ir en bote a sacar algo de material para fabricar sus hermosas artesanías. Don Julio aprendió de su padre, quien se dedicó a la pesca y la artesanía, y en cierta forma se formó una tradición de los artesanos Correa, que hoy está vigente con don Carlos, su hijo, quien sí ha sido reconocido por el gran trabajo que realiza y muestra, esperando que jóvenes aprendan del oficio, como lo quería su padre don Julio Correa. A la planta de mimbre hay que honrarla, limpiarla, podarla bien. Hay gallos que van a puro machetear y destruirla, y no hacen ningún arreglo. A mí no me gusta así la cosa. Si es necesario, se le debe hacer un cerquito para que se críe bien y después cosecharla. Es mi materia prima, por eso yo debo quererla, señalaba don Julio. En los hogares de Los Lagos aún se puede encontrar algún sillón, incluso maletas, mesas que con esmero produjo en su pequeño taller que tenía en la esquina de las calles Mata con Ecuador, donde lo conocieron como el Maestro Correa. Su cariño por la artesanía en mimbre y coligüe lo llevó a vivir durante 13 años en Puerto Montt, zona que conoció del trabajo de don Julio Correa, y contaba que le había ido muy bien, porque hubo mucha gente que compraba lo que él con sus manos fabricaba. Como creyente, él daba gracias a Dios por permitirle dedicarse a trabajar con un producto natural que incluso él mismo plantó y cosechó. Relataba que en ocasiones iba a donde estaban las plantas de coligüe y mimbre y les cantaba y hablaba con cariño. Don Julio Correa Jara murió en enero del 2007, dejando un gran legado de perseverancia, de amor por la artesanía, deseando que se hiciera en Chile una ley que los protegiera en su entrega de productos y su enseñanza a otros de ese hermoso oficio.
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0: Sí, te escucho.
1: Mira, no me esperen para cenar hoy.
0: ¿Por qué?
1: Voy para casa de Cristina a estudiar, ¿está bien?
0: No te vayas a meter en problemas.
1: No, tú sabes que no.
0: Adiós.
1: Un besito. Bye, bye.

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Ahora sí, pues 9 de la mañana o'clock. Sí, estábamos esperando llegar a las 9 de la mañana. Sí. ¿Cómo? Dijimos, ¿cómo hasta ahora a las 8:58? No, no, no. A las 9 de la mañana. ¿Cómo están? Muy buenos días. ¿Ah? ¿Cómo están? ¿Bien o no? Con harta energía, con harto power, como dice acá mi amigo, para enfrentar este nuevo día, miércoles. Ombligo de la semana para muchos, no para todos. Pero bueno, dice que es el ombligo de la semana, ¿sí o no? El día miércoles. Miércoles 13 de mayo. ¿Cómo están? Como siempre, un gusto saludarles de los estudios de la radio, aquí en Calle Castro, 52, segundo piso. Frente a la mil, aquí a un costado del terminal de uso del lago, están los estudios de radio FM Luz. Le damos la bienvenida a cada uno de ustedes con 8 grados. ¿Sí? 8 grados. La mínima de hoy, 8 grados. Y se mantiene en 8 grados. ¿Ah? ¿Qué es el barómetro? El barómetro está en 1021 hectopascales. Tenemos una humedad de un 80%. 8 grados y una sensación térmica de, claro, de 8 grados también. Tenemos viento del suroeste de 5 kilómetros a la hora. No tenemos precipitaciones en las últimas 24 horas. Estamos ahí. Así que, ¿cómo eso? Ah, sí, ahí estamos. 5 kilómetros. Tienes razón. Tienes razón. Así que, bueno, así está la cosa, dicen por acá. Cero lluvia las últimas 24 horas. Nada. El barómetro está todo pegado. Los 8 grados, como decía Richie. Saludos para Richie. Buenos días, amigo mío. Buenos días. Que tenga una buena jornada. Que tenga una muy buena jornada allá en Quinchilca Valley. Saludos para todos mis vecinos también en Quinchilca. La mínima 8 grados. Está todo pegado, todo pegado, todo pegado. Pero se supone que vamos a tener buenas condiciones del tiempo. ¿Qué quiero decir? Deberíamos tener hoy día nubosidad parcial, variando despejado. ¿Eh? Hay una presión buena. 1021 no está bien, ¿sí no? Y se prevé una máxima de 14 grados para el día de hoy. Quizás lleguemos a los 15, ¿por qué no? Pero el día debería despejar. Debería despejar. Vamos a cruzar los dedos, ¿sí no? Ahora, la expectativa de mínimas para los próximos días, ¿se acuerdan que hablábamos de un grado, dos grados, tres grados? Subieron un poquito, ¿ah? ¿Eh? Vamos a estar entre los 3 y los 5 grados de mínima. En fin, así está la cosa. Un abrazo grande para ustedes, que estén. Espero que tengan una muy buena jornada. Salud para Estercita allá en Paquibuy, que siempre está en sintonía en la radio. Muchísimas gracias por estar ahí, como siempre. Espero que tengan una muy buena jornada también. Y a todos los que se suben, un gran abrazo, ¿ah? ¿Eh? Oye, mi amigo Roberto Soto, ¿estará trabajando hoy día o no? ¿Lo mandaron para Panguipulli? Lo que pasa es que no sé, hay días que lo mandan para allá, lo dejan acá, lo envían para allá, lo dejan para acá. ¿Qué les puedo decir? ¿Eh? Claro, el que está ahí a la chunte, ¿no? Tiremos la moneda para arriba, ¿eh? Si cae sello, ¿por qué está acá? Si cae cara, ¿por qué se fue para allá? ¿Eh? Sí. Hola, bonito, muy buen día. Y sí, miércoles, el ombligo de la semana. Saludos desde Quinchilca Valley. Saludos a mi vecino Richie, ¿ah? El hombre del clima. Saludos de parte de la Pilarcita, ¿eh? Vecino también de allá de Quinchilca, que está saludando allá al Richie, el hombre del clima, me saca. ¿Eh? Sí, él es Meteo Richie, no te lo digas, amiga mía. Meteo Richie. No sé cuándo se me ocurrió a mí bautizarlo así al Richie, ¿eh? Pero quedó bien. ¿Ah? Sí, buen amigo, gran amigo. ¿Eh? Sí, sí, sí. Un hombre que sabe mucho de todo esto, de la meteorología. Ahí está. Mira, ahí te lo escribí. Ahí está, mira. Ahí te lo envié, Pilar. Ahí lo envié, mira. Así tal cual lo escribí él también. Meteo Richie. ¿Eh? Él es el que envía todos los días la información. ¿Eh? Porque él tiene la tecnología de todo esto. Pilarcita, que tenga un buen día. Saludos a Alfoncito. Saludos para tu mami, para tu esposo, para todos. ¿Ah? ¿Eh? Saludos para todas las familias, espero que tengan una muy buena jornada. ¿Ya? Un abrazo grande, amiga. Saludos para todos los que están en el comercio, para todos los que están en sus vehículos, saludos para todas las damas y varones que trajeron los radiotaxis acá de los lagos también, para todos mis amigos y amigas de los... ¿Cómo? Sí, sí, sí. Para todos mis amigas y amigos del terminal, nuestros amigos conductores de los buses también, que los trasladaron a diferentes puntos de la región, ¿sí, no? Y del país también, ¿por qué no? Sí. Ya, ¿comenzamos, le parece? Sí, comenzamos. 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Su radio, mi radio, usted bien sabe. 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
1: Así es, vamos a revisar titulares siendo las 9 de la mañana con 27 minutos, 9 y 27. Chuta. Ups. A ver. Chuta. Saludos para esta cita, que tenga una buena jornada, ¿eh? Sí. A ver, saludos para mi amigo Juanito Morales. Juanito, buenos días. ¿Dónde estás, amigo? Ya, a ver, aquí estoy a
2: piedra. Buenos días, amigo Patito. Y escuchando la mañana de todo en F Blues.
1: Exacto, en F Blues. ¿Eh? ¿Dónde está ahí?
2: Aquí, desde Bancul. ¡Desde Bancul!
1: Desde Bancul. Saludos para mi amigo, ¿eh? Juanito Morales, desde Bancul. Exacto. A ver, ¿qué me dicen acá? A ver. Ya, a ver. Vamos con el Diario Mercurio, que dice lo siguiente, ¿eh? Superintendencia de Salud instruye a ISAPRES gestionar sin esperas cobertura para todos los pacientes con cáncer. Incluye las coberturas GES y CAEC. $1 la libra en Londres. ¡Wow! El metal rojo avanzó 1,62%. Esto quiere decir las zonas fuera de la región metropolitana donde más han subido los gastos comunes. Temuco, La Serena y Concón. ¿Qué tal? Corte rechaza solicitud de desafuero contra expresidente Boric por injurias graves. Fue presentada por Daslab Mihovilovich, el director de SLEP. ¿Ya? Rechazado la solicitud de desafuero. Trump llega a China 9 años después de su primera visita. Se va a reunir con Xi Jinping. Fue recibido por autoridades chinas en una ceremonia. Yo me pregunto, ¿y qué va a conversar el Trump con el Xi Jinping? ¿Ah? Si se tienen tanta mala. ¿Ah? Claro, no hace mucho China le dijo, bueno, Estados Unidos, si tú vas a atacar esto otro, prepárate porque nosotros también podemos hacer algo. No se entiende, ¿ah? ¿Eh? Del amor al odio estos dos. A 45 años del atentado contra Juan Pablo II, el Papa, dice el rompecabezas aún no resuelto del ataque, ¿eh? Qué interesante eso, ¿ya? ¿Eh? Sí, mo. Interesante. Claro, como todavía no se sabe a ciencia cierta la verdad, no sé. Tesorería contraataca con informe para rebatir los más de 1,000 recursos en su contra por cobro del CAE. Víctimas pintaban mural de Colo-Colo. Doble homicidio frustrado en La Pintana. Los afectados están hospitalizados con heridas graves. Pintaban un mural de Colo-Colo. Los atacaron. Qué terrible, ¿eh? Misión India. La carretera de Chile y Perú para expandir el comercio con el gigantesco asiático. Hoy la prioridad es sacar adelante el CEPA. Uso de la inteligencia artificial en las empresas despierta desconfianza entre la mayoría de los consumidores. Irán da un ultimátum a Estados Unidos para que acepte su contrapuesta de paz. Control territorial y fortalecimiento institucional, los ejes del plan de seguridad que detalló Steiner. La ministra calificó la iniciativa como contundente. En reuniones en Temuco analizan la aplicación de leyes a imputados y víctimas mapuches. Congresistas piden que ministro Barros informe planes de inversión y financiamiento militar. No, podemos quedar pegados con el F-16 ya.

Ya tiene harto años aquí en Chile y Chile debe dar un paso más adelante. Hay testigos. Araoz asegura que orden para concretar desvinculaciones es real. Igual reconoció profundas diferencias con Lincolao. Este subsecretario que no quiso firmar los despidos y renunció. Capitán de Barcaza aceptará culpabilidad por accidente donde murieron tres niñas, entre ellas una chilena. Búsqueda de tesoro de Juan Fernández. La CONAF prepara, dice acá, nueva resolución ante solicitud de excavación. Otra más. Vamos al deporte. El mejor de la historia, leyenda del fútbol. En España se rinden ante Pellegrini tras lograr tremenda hazaña con el Betis. El DT lleva 6 años de éxitos en el club verde y blanco. Él, justamente Manuel Pellegrini, contó una anécdota clave y puso en duda su futuro. La frase de Pellegrini tras meter al Betis en la Champions y los récords. El ingeniero habló de su futuro y recordó las críticas. Está bien nomás. Hace 21 años que el Betis no iba a la Champions League. Gran logro, ¿eh? Sin vergüenza, hijos de... El ataque de furia del DT del Elche y su explicación por la ausencia de Lucas Cepeda ante el Betis. El DT del Madrid, del Real Madrid, se suma a Florentino Pérez tras polémica conferencia y lanza contundentes dardos con palo incluido al Barcelona. Ah, no, que no, se tiene cuadras con su jefe, obvio. Con el nieto de Caselli, citado, la novedosa formación con que iría Colo-Colo hoy ante Coquimbo en una final por la Copa de la Liga. Se juega en el Francisco Sánchez Rumoroso. Candidato a la rectoría de la Universidad de Chile, manda fuerte mensaje a Azul Azul y hay una dura crítica a Michael Clark. Alejandra Misal y Francisco Martínez se pronunciaron. Están la mensa con la UA, créeme. Con el presidente Michael Clark. Ya me quedé así. A ver, ¿qué más tengo por acá? No, ¿en serio? A ver, dice en la portada. Laura Prieto y su romance 40 y 20 con Vimsa Muñoz. Vengo entregada al amor, dice ella. Dice la actriz, enganchó con su compañero en el reality Vecino al Límite, Canal 13. No sé mucho sobre igual. Sí. También abre el primer espacio exclusivo para personas mayores de 50 años. Tengo mi estilo y no lo voy a transar, aunque me digan que estoy viejo. Fernando Astengo, de 66 años, defiende su look andrógino, dice, con lentes a los John Lennon y aros de diamante. Ay, este ex central de la selección chilena, ¿se acuerda cuando fue el maracanazo? Ya, este compadre era el central. Y es uno, dicen, de los que sabían de lo que iba a pasar. ¿Será cierto? No lo sé. No, nunca sé. Algo se dijo, pero él se defendió como gato de espalda, dijo que no. Está bien, nomás que ahí con su estilo el Fernando Astengo. Cada loco con su onda, ¿no? ¿Eh? Sí, el León Astengo. Exacto. A ver, ¿qué más? En una dura jornada, la ministra Trinidad Steiner expuso su plan de seguridad a la Cámara de Diputados. Chilena y su hijo quedaron en la calle cuando policía clausuró el Airbnb que contrataron en Barcelona. Y el anfitrión había tenido problemas judiciales. Chuta. Carabineros lanza licitación para comprar 1.087 vehículos policiales. El gasto contemplado asciende a 44.584 millones 856.385 pesos. Para que se haga una idea, como todo lo que se junta en la Teletón, para comprar 1.800 vehículos policiales, obviamente que hacen falta. Roberto Cox revela cómo se dio su regreso al matinal de Chilevisión. El 25 de mayo retorna y después se va al Mundial. Profe de la UC cuenta cómo fue la clase que dictó en China. Los alumnos no me miraban. Juan de Dios Ortúzar se sorprendió con el respeto y solemnidad de los universitarios asiáticos. Les decía ahí a los clientes, derechito. Yamani Acosta y el largo camino para volver a pelear. Quería un regreso bonito, pero no pudo ser. El luchador deberá esperar unos 7 meses antes de volver a entrenar. Sí, se lesionó. Se lo tienen que operar, creo. Desde yates hasta autos de colección. El inventario de los bienes decomisados al Rey David. La PDI detalló el mecanismo de la banda para comprar vehículos de manera fraudulenta. ¿Cuánto pagan en contribuciones las comunas de clase media? Buena pregunta. ¿Qué más? César Pinares, el jugador de fútbol. Olvida las penas con viajes soñados junto a su esposa. Se fueron de vacaciones. Está bien, ¿no?
El que puede, puede. ¿A dónde se fue el cabro? A ver. Dice. Después de su vida salida de Deportes Limache, no salió bien de ahí, ¿eh? César Pinares tomó sus cosas y se fue de vacaciones para disfrutar del sol y el mar. Su esposa Ana González subió a su cuenta de Instagram fotos en el avión y luego una piscina junto a otras personas con cócteles y refrigerios varios. Dice acá, ¿dónde es? a ver, dice acá. No, no dice dónde. Bueno, usted se fue de vacaciones. Por ahí él tuvo encontró alguna diferencia con el entrenador de Limache y también la esposa de él después la embarró, que publicó una cuestión en Instagram y ahí dejó la escuela. Ya pues, ¿qué más? Llegó a las 10 de la mañana a Coquimbo y ahí mismo partió a concentrar con el equipo. Gonzalo Flores, el microciclo de arquero de La Roja, directo al partido ante Colo Colo. Ah. Atentado contra la autoridad y lesiones menos graves. Formalizan hermanos por agredir al diputado Olivares. El político del partido de la gente esperaba que los diputados quedaran en prisión preventiva. No, y salió a hablar que no, que cómo lo dejan suelto y cuánta cuestión. Ahora por ahí están diciendo que él llegó ebrio a esa celebración donde él no estaba invitado, después llegó un carabinero y amenazó a la gente. ¿Para qué se fue a medir allá? Pichanga de recreo se descontroló en el Liceo de Talcahuanos. 17 alumnos detenidos y 6 docentes heridos. Los profesores e inspectores resultaron con lesiones al intentar separar a los estudiantes. Ojalá que no se vuelva a repetir. Titulares de la prensa quinta nacional para el día de hoy.

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Mira, estaba Juan Gabriel la música, ¿sí? ¿Cómo se llama esa canción? Inocente pobre amigo. Mira, Vamos a revisar lo más destacado a nivel regional en cuanto a informaciones. Vamos con el diario Austral que dice: extienden en 150 días la investigación por caso de Julia Chuñil. Por 15 días se extenderá también excavación arqueológicas. Mira, ¿dónde estoy? Inviten a colaborar con Celebración Regional también el Día del Patrimonio. Por tercera vez, no se pudo formalizar a docente por maltrato. También familia pide ayuda para encontrar a adulta mayor desaparecida. Las Ánimas y Club Deporte Valdivia tienen rivales para las semifinales del básquetbol nacional. Constanza Olivares ya aseguró sus pasajes para el sudamericano, la valdiviana. También comenzó las actividades de la Semana de la Educación Artística. Vamos al interior del diario, a ver qué trae. No, mirar acá. Día del Patrimonio busca superar los 77 eventos regionales de 2025. Cultura inició convocatoria para tradicional celebración, que será el 30 y el 31 de mayo, bajo el lema La Historia que Compartimos. Eso es sábado y domingo, Se ve una foto ahí de uno de los... un torreón. Vamos, ahí continuamos. Que está pobre el diario aquí. Estoy tratando de ver algo, Está complicado. No. Cámbiale la red. A ver. Tiene un problema acá para poder ver el diario Austral. Deme un segundito, así. No, mejor el otro. Sí. Ya. Cuando calienta el sol, me dicen acá. A ver, espera, me está mostrando en realidad acá el... el asunto que este. Tararán. Ahí sí. Ahí va a volar, mira. Lo tengo que... en serio. A ver. No. Y ahí sí. Ahí vamos a ver. ¿Cómo anda la cosa? Ahí sí que sí, pues, amigo, Ya, a ver. Dice acá que busca la adulta mayor de 66 años que habría desaparecido hace ya... 3 años en Valdivia. No les puedo creer. Qué increíble, Buscan a adulto mayor de 66 años que habría desaparecido hace ya 3 años en Valdivia. No sabía ese caso, Realizan excavaciones arqueológicas en el marco de mejora de calle Pérez Rosales. Los trabajos comenzaron el 4 de mayo, se extienden por 15 días y fueron solicitados por el Consejo de Monumentos Nacionales. Con el Ríos está a la espera que el TER resuelva la provisión de sus 2 vacantes. ¿Qué más? Tribunal de los Lagos extendió en 150 días la investigación por causa de Julia Chuñil. También amplía la informalización de directora de la escuela Ann Sullivan. Dice. También tenía sujeto que vendía en redes sociales una bicicleta robada. Que se bien ganso. Condena a 541 días de cárcel a un hombre adulto por microtráfico. ¿Qué más tengo por acá? ¿Y te dice el caso de la directora o no? Ya. Ese debe ser el caso, digo yo, por lo que está en la portada del diario, lo que decía yo. La portada del diario dice que por tercera vez no se pudo formalizar a docente por maltrato. De eso debe ser. Vamos a otro medio de comunicación, qué podemos encontrar por acá. Deme un segundito, Más de 10 años de cárcel para hombre condenado por abusos sexuales en Valdivia. También anuncia la inversión superior a 23 mil millones para mantención de rutas en la región de Los Ríos. Es un importante monto, pero no así como volverse loco, ojo. Fiscalización a malls chinos en Valdivia detectó a trabajadores migrantes en situación irregular. Nuevamente los malls chinos dan que hablar, nuevamente. Y en la capital regional. ¿Qué más tengo por acá? A ver. Diputado Valenzuela. Justo se corrió la información. Bueno.
Habla algo del diputado Valenzuela, que critica el boicot político a proyectos de reconstrucción. Eso no es democracia, dice él. A ver, ¿qué más tenemos por acá? La Corte Suprema ratificó la demanda de aprobar leche por competencia desleal. Mira, con cerca de 100 vacantes disponibles, municipio realizará feria laboral Baldi Empleo 2026. Interesante eso. Sí, güey. ¿Qué más? En prisión preventiva quedó la agrupación criminal que traficaba drogas sintéticas en la región. A 3 años de la ley de reparación, 13 pensiones se han otorgado a hijos de víctimas de femicidio en la región de Los Ríos. También Poduzki pidió agilizar entrega. El proyecto habitacional de Baillado en Valdivia estaría terminado en junio. ¿Qué más tengo por acá? A ver. Acogen querella contra ex ministra y ex seremi de salud de Los Ríos por presuntas torturas psicológicas. Wow. Eso es lo más destacado en cuanto a informaciones de la región de Los Ríos. Saludos para la Meli, saludos para la Pati. Buenos días, chiquillas. Que tengan una buena jornada. Que tengan un buen día miércoles. Saludos para la Meli. Saludos para la Pati. Saludos, chiquillas. Apuesto ya mandaron a Roberto para otro lado. Para allá, para donde ustedes saben. Así como para la cordillera. Buen día, Juan. ¿Cómo está? Oiga, por acá, con harto frío. Mira, acá, Yesenia, ¿cómo está? Buenos días. Un gusto saludarle. Está cubierto, pero hay manchones de cielo azul, ¿eh? Estamos entre nubes, sol y cielo azul. Está, hay de todo un poquito, porque estoy viendo que para el sector rural, entiéndase a cerca de Riñihue, está bien cubierto, ¿eh? Está bastante cubierto para las cercanías de Riñihue. Le voy a pedir a mi amigo Alex también que nos envíe una foto ahí del lago. ¿Le parece? Sí. A ver, ya, perfecto. ¿Vamos a la música? Y regresamos con la programación matinal de la radio, ¿eh? Nos sumamos a nuestra sintonía.

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10:10 de la mañana con 11 minutos, vamos a revisar el pronóstico del tiempo actualizado por parte de la Dirección Meteorológica de Chile, que dice lo siguiente. Para contarles primero que la mínima de hoy fue de 8 grados, ¿eh? 8 grados fue la... ¿Ah? Sí, sí, sí. ¿Cómo que baila? 8 grados la mínima del día de hoy. Sí. A ver, les quiero contar la información que yo tengo de la mañana, por si acaso, ¿eh? A ver, acá está. Ya. Bueno, el barómetro sigue en 1021 hectopascales. Tenemos una temperatura de 8 grados, una sensación térmica de 8 grados. No tenemos lluvia de las últimas 24 horas. Viento del suroeste, dice, de 5 kilómetros a la hora hasta esta hora. ¿Ya? No ha cambiado mucho esto. Lo que sí les puedo decir es que se espera máxima de 14 grados. Nubosidad parcial, variando despejado. Nubosidad parcial, variando despejado, que en algunos rincones de la región está muy cubierto. Pero debería variar la nubosidad parcial. Dice acá que la tarde debería estar despejado con la máxima 14 grados. Para mañana jueves, mínima 4, máxima 12 grados. 4 y 12 grados, nublado y niebla, variando nubosidad parcial. Nublado y niebla, variando nubosidad parcial, pero debería finalizar el día nublado, mañana jueves. Para el viernes, mínima 5, máxima 12 grados. Nublado, variando a despejado. Nublado, variando a despejado, ¿sí? Para el día viernes. Para el sábado, mínima 5, máxima 12 grados también. Nublado, variando a despejado. Y para el día domingo, mínima 3, máxima 16 grados, nubosidad parcial, variando despejado. No se ven precipitaciones, por lo menos hasta el momento, hasta el próximo martes, en la región de Los Ríos. Y las mínimas, claro, van a estar entre los 3 y los 5 grados. El fin de semana deberíamos bajar a 2 grados más o menos, 2, 3 grados. Condición que se va a mantener por lo menos hasta el día martes, donde, como les decía, no se ven precipitaciones hasta el martes en la región de Los Ríos. No se ven. Ya. Se mantiene el 8 grados, ¿eh? Continúan los 8 grados acá en la región de Los Ríos. No se mueve por nada del mundo. Nada.

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1: Las manos en el aire, aplauso por mí.
0: Muchísimas gracias. Gracias.
2: Bien, 10 de la mañana con 22 minutos. 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No lo olviden. 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Oye, ¿qué le pasa a nuestro profesor? ¿Ah? ¿Ah? Te voy a decir por qué. Yo todos los días saludo a mi profesora, a mi profesor de las manzanas, de las chiches y de las flores. Pero parece que no nos está escuchando. Andaba perdido con nuestra profesora. El máster ahí de la chicha, de las manzanas y de las flores. Mil veces te saludo y nada me dice. ¿Cómo que no? Lo saludo todos los días. Pero la gente que está en sintonía de la radio sabe que saludo a nuestro profesor ahí. ¿Ah? Claro, nuestro profesor coincide de las manzanas, la chicha y de las plantas. El profe. ¿Escuchó o no? Todos los días pasa por acá, toca la bocina, lo saludamos. El sábado nos vemos. No, nada. Vaya nomás. Vaya nomás, amigo mío, vaya nomás. El profesor va a ir a Reñihue, ¿eh? Prepárense con la chicha. Allá está nuestro amigo los chicheros, ¿eh? Me gustan los aviones, me gustas tú, me gustas. Oye, saludo para la Andreita, Andreita, aquí está tu canción de Hatch. Esto es, perdón, me gusta.

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Bien, de regreso ya cuando 20 minutos nos superan de las 11 de la mañana a 10 de la mañana con 40 minutos. Bueno, les voy a contar la información, pero antes quiero enviar algunos saluditos a la gente que está conectada con nosotros. Lorena, ¿cómo está? No, Lorena, no eso. A ver, oye, saludo para todos mis vecinos en Peiná. Exacto, saludo para todos mis vecinos allá en Peiná, Pinal, te dicen, por acá. ¿Ah? Y saludos para Lorena, para su esposo, para la familia ahí. Un gran abrazo, ¿eh? Espero que tengan una buena jornada. Saludos para mi querido amigo Marquito Martínez. Marquito, saludos para ti también. Saludos para Laurita. Laurita, buenos días. Reitero, saludos para mi querido profesor de las manzanas, las chichas y las flores también. Saludos para mi periodista del centro. Saludos para Yesenia. Saludos para, me dice por acá, para Anita. Anita, ¿cómo está? Muy buenos días, un gusto saludarle. Glorita, ¿cómo está también? Buenos días. Oye, ¿cómo le habrá ido la Gloria ayer? A todo esto, ¿lo habrá ido bien o no?

Ya, ahí le escribí, Lorena. Bueno, les quiero contar una información. Te quiero contar acerca de una situación o de una fiscalización que se realizó en Valdivia, donde, ¿sabe usted que la fiscalización fue a los malls chinos, justamente en la capital regional, y que detectó a trabajadores migrantes en situación irregular? Y dice, ¿cómo lo contratan esta gente? Entonces no entiendo. ¿Sí? Porque tienen que mostrar, ustedes tienen los papeles al día, ¿no? ¿Eh? Digo yo, pues. Bueno, el tema está que un operativo conjunto entre la Policía de Investigaciones, la PDI, y el Servicio Nacional de Migraciones en la región de Ríos permitió detectar a 3 personas extranjeras en situación migratoria irregular durante fiscalizaciones realizadas el día de ayer en 2 malls chinos de Valdivia. La acción se desarrolló en los locales comerciales ubicados en los sectores, escuche bien, de Las Ánimas y Coyico, ahí siendo mall chino, donde fueron controladas un total de 22 personas. Según informaron las autoridades, una de ellas fue denunciada por ingreso clandestino al país, otra por trabajar con visa transitoria y una tercera fue notificada de una medida de expulsión. Chuta. Desde el CERMIC, ¿qué es lo que es el CERMIC? El Servicio Nacional de Migraciones, ¿ya? Explicaron que este tipo de procedimiento busca reforzar básicamente el cumplimiento de la actual ley de migraciones en nuestro país y también promover la contratación de trabajadores extranjeros que cuente con su situación regularizada. Es decir, aquí no es que, ah, no, que, ¿de dónde? De allá, no, de otro país, no, lo contraten, no, no tiene nada que ver, no. Si la persona cuenta con todos sus papeles al día, lo que se busca, como decíamos, es promover justamente la contratación de trabajadores extranjeros que cuenten con esta situación regularizada. ¿Ya? Se entiende, ¿verdad? Ahora, la directora regional del Servicio Nacional de Migraciones en la región de Los Ríos, que es Joana del Río, señaló que hoy se inicia en la región de Río un proceso de fiscalizaciones en terreno dirigido a empresas que tengan trabajadores extranjeros. Y esta iniciativa se realizó en coordinación con la Policía de Investigaciones. ¿Ya? Ahora, asimismo, también ella agregó que el objetivo es que tanto los empleadores como los trabajadores conozcan y cumplan con la normativa migratoria vigente, de tal forma que puedan avanzar hacia una migración más segura, ordenada y también regular. Y las autoridades indicaron que estas fiscalizaciones forman parte de una ofensiva, en este caso nacional, impulsada durante los últimos meses y enfocada en detectar ingresos clandestinos y combatir la precarización laboral asociada al empleo irregular de ciudadanos migrantes. Básicamente es eso. Así que en esta fiscalización, que se realizó en estos 2 malls, tanto en el sector de Las Ánimas como en Coyico, en Valdivia, encontraron, digamos, a 3 personas extranjeras en situación migratoria irregular. ¿Ya? Imagínense, ¿eh? Una con expulsión. Sí. Una fue denunciada por ingreso clandestino al país. La otra por trabajar con visa transitoria. Y la tercera, que fue notificada de una medida de expulsión de nuestro país. Imagínense, ¿eh? No, se tiene que ir. La PDI, ¿qué es lo que hace? Las toma, se los lleva después, arriba un avión y... de vuelta para su casa. Así es la cosa. Decía, a su país.

Bien, 14 minutos de la semana y de las 11 de la mañana. Así, las 10:46. Vamos con otro temita musical, ¿les parece? Oye, muchas gracias a todas las personas que se han hecho parte de la programación matinal, ¿eh? Acá me dice sin nombre, porque estamos trabajando. Sin nombre, sin nombre. Sin nombre para nuestra amiga ahí, ¿eh? Saludos para la sin nombre. Aquí está su video musical. Aquí está Maciel. Lo dice simplemente, eres...

0: Bien, las 10 de la mañana con 50 minutos. Ahí está, chiquillas, el pedido musical de ustedes. Eres la voz de Maciel. ¿Ah? Buen tema, sí, buen tema. ¿Cuál está viendo? Airbag. ¿Ah? Nunca olvides. Búscame la canción de Airbag. Nunca olvides para salvar a Lorena. ¿Ah? Que nos pide ese tema musical. Muy buen tema. Pongan la atención al temita ese. ¿Ah? Cuando lo toquemos ahora. Sí. ¿Ah? Como le estaba reiterando, le había dicho durante la mañana, no se olviden de la gran fiesta de la chicha. Vayan a apoyar a nuestros emprendedores y emprendedores. ¿Ah? Ahí va a estar la gran fiesta. ¿Ah? Sí, la gran fiesta de la chicha. Así que vayan a celebrar las tradiciones. Este es el 16 de mayo, a la tarde de las 10 de la mañana, en el balneario de Reñihue. Hay grupos folclóricos, música en vivo, juegos típicos, ferias de emprendedores, gastronomía chilena. Va a estar el Charrito Ortiz también. Y le cierra la fiesta, ¿ah? Y le cierra con la fiesta ranchera a contar de las 20 horas antes, ¿verdad? Sí, la entrada liberada, así que mejor. Vayan a apoyar a nuestros emprendedores. No olviden, ¿eh? Sí, no se lo olviden. No se lo olviden. No, no puede olvidarse eso. Ya pues, oiga, le quiero contar también que nos acompaña a esta hora de la mañana. 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
0: Agachadita, ¿qué es esto? Ah, ya, perfecto. Ok. Debemos seguir revisando más información, ¿le parece? Sí, tengo varias informaciones que acá tenemos darle a conocer. Sobre todo esta que me llama mucho la atención, ¿eh? El ministro Poduje, el ministro de Vivienda, pidió agilizar la entrega del proyecto habitacional de Paillao en Valdivia, donde estaría terminado en junio. Pues están bien bonitas las casas, ¿eh? Bien, bien bonito el diseño de la casa. Son casas de 2 pisos. Bueno, a la vuelta les voy a contar de esto. Vamos a ir a la música. Nos vamos a quedar con un temita musical que lo trae Airbag, ¿eh? Esta canción se llama Nunca lo olvides. Saludos para Lorena.

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Bien, 11 de la mañana con 9 minutos, 11 y 9 minutitos. Bueno, lo que les quería contar hace un rato atrás y que tiene que ver con el, digamos, con vivienda, que es algo muy sensible para cada una de las personas. Se obtiene el servicio de vivienda y urbanización en la región de Los Ríos. Proyecta que en junio, el próximo mes, se entregue el conjunto habitacional Paillao de Valdivia. Y esto ocurre luego de que el ministro de Vivienda, Iván Poduje, pidiera la celeridad en la entrega de las casas. Lo que pasa es que él visitó las obras, ¿ya? Y aseguró que había casas que podían ser habitadas y pidió, obviamente, solicitó que la entrega de, la, de digamos, los propietarios se concretara lo antes posible. Ahora, ¿por qué lo pide? ¿Por qué solicita esto? Porque, insisto en lo que dice él, que habían casas que podían ser habitadas. Pero el proyecto en general lleva un 95% avance, un 95%. ¿Se podrá terminar ese 5% de aquí a junio? Buena pregunta. Ahora, frente a este mandato, el director regional subrogante del Servio, que es Mauricio Carrasco, afirmó que inmediatamente accionaron las coordinaciones con las empresas constructoras BioBio y Catalán, más la entidad patrocinante, para poder establecer la entrega. Además, se apuntó a las labores de la empresa sanitaria Aguas Décima para realizar las pruebas de presión de agua y también los lavados de desinfección de la red. Afirmó que todas estas acciones han sido consensuadas con las familias para poder entregar el conjunto habitacional a fines de junio, donde dijo, insisto, en este caso Mauricio Carrasco,

Claro, no son solamente casas. Son 89, claro, 60 departamentos. ¿Cómo? Bueno, el tema está aquí. El representante del CBU también en la región enfatizó que si bien existen modalidades normativas que permiten la habitabilidad temprana, acordaron con los vecinos recibir el proyecto con todas las aprobaciones. La entrega del conjunto habitacional Paillao se adelantaría al menos un mes y se proyecta una ceremonia en la que podría estar presente también el ministro Bulgi. Ojalá que estas familias le puedan entregar sus casas a fines de junio. Sería maravilloso, ¿eh? Veo casas de dos pisos por acá, pero como dice la nota, habla de casas, 89 casas y 60 departamentos.

Bien, las 11 viene con 17 minutos y estaba Garibaldi. Ah, las mujeres dicen que el hombre casado sabe más bueno. Vaya a saber de dónde. ¿Será verdad? ¿Será mentira? No, ni idea. Ah, ni idea. Suata. Saludos, amiga. Saludos para una amiga que me está escribiendo acá en el WhatsApp. Saludos para ti, querida amiga. También que tenga un lindo día. Gracias por el datito, ¿ah? 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Tan, tan, tan, todos para abajo, todos para arriba, claro. Oye, había estado flojo traer el WhatsApp. ¿Qué pasa con el WhatsApp? Hoy día es miércoles, ¿verdad? Ah, es miércoles, ahí está. Es miércoles, ahí está el asunto. Yo decía, ¿por qué el WhatsApp hoy día? No sé. Es miércoles, claro, el ombligo de la semana, entonces ahí está bien complicada la cosa. Oye, les voy a contar una historia, pero que es real, ¿eh? Es real lo que les voy a contar. Me parece que usted, está mintiendo al pato. Al que no me cree, le envío la información. ¿Sabe usted que una dama, una concejal neerlandesa, de por allá para allá, de la Europa para arriba, para el norte, para arriba, para hace frío? Claro, una concejal neerlandesa fue expulsada de su partido, de su partido político, por el uso excesivo de inteligencia artificial en su foto oficial. ¿Sabe que la verdad que mirando la foto, digo, como que abusó un poquito, ¿Sí o no? Sí, abusó un poquito. La concejal Patricia tenía que llamar. Patricia Reichman fue expulsada de su partido político en Leefbaar, Rotterdam, tras suministrar una fotografía oficial que fue modificada con inteligencia artificial hasta volverla irreconocible. El hecho ocurrió en la ciudad de Rotterdam, y esto en Países Bajos, ex Holanda, ¿sí? Luego de que las autoridades partidarias revelaran que la imagen no representaba la realidad de la funcionaria de 59 años,
La medida busca preservar la transparencia y la honestidad ante los ciudadanos del distrito que eligieron a su representante a partir de su identidad visual, no de lo que es ahora. La agrupación política solicitó la renuncia de Reymann después de que las imágenes editadas se volvieran virales en redes sociales y provocaran críticas de los votantes. La funcionaria se negó a abandonar su cargo público de manera voluntaria, por lo que el partido procedió a su expulsión inmediata. Según los líderes de este partido, del Left Bar Rotterdam, el empleo de tecnología generativa para alterar la apariencia física de un candidato rompe el vínculo de confianza necesario para el ejercicio de cualquier función del gobierno. Ah, están exagerando, que se María. El partido, cabrón, en realidad, si yo voté por esta señora y esta señorita, ¿quién es la misma? Ah, no. El partido emitió un comunicado oficial donde detalló los motivos de la desvinculación y la pérdida de fe en la funcionaria. ¡Pérdida de la fe! ¿No será pérdida de la confianza? ¡De la fe! Perdí la fe en ti, chao. No. Cuando la información proporcionada durante la entrevista de trabajo no se corresponde con la realidad, dice el comunicado, no hay base de confianza para trabajar juntos. La foto claramente fue editada de manera intensa por la inteligencia artificial. Eso es verdad, si uno va a mirar la foto dice, es lógico que aquí entró la inteligencia artificial. Y no es una representación realista, según sostiene el texto de la organización política. Para el grupo, la veracidad del perfil de los candidatos, ¿ah?, es un pilar fundamental en la comunicación con el electorado. Bueno, y ella defendió la autenticidad de la imagen y atribuyó los cambios visuales a problemas técnicos y de salud. Dice, la foto del periódico del barrio tenía una resolución demasiado baja, así que la pasé por una herramienta en línea para aumentar el número de píxeles. Realmente mi foto, dice ella, realmente soy yo. Me veo un poco diferente, un poquitito diferente, ¿eh?, en este momento. Pero eso se debe a la medicación que tomo, ¿eh? Y eso te va a terminar pronto. Eso lo dijo la concejal al periódico Algemeen Dagblad para justificar la diferencia entre su rostro real y la del panfleto. Me va a disculpar la concejala, pero por más que esté tomando remedio, no, pues mi chiquilla, no, pues, no. No tiene nada que ver una foto con la otra. ¿Qué edad tiene la Patricia Reymann, la concejala? ¿50 y cuánto? 59 años. Pero en la foto parece 20. ¿Quieren ver la foto, no? Si alguien quiere la foto, me la piden. Pídanme la foto, lo hacen, la envío. Y ustedes me dan su opinión. Ah, mi periodista al centro. Esta es mi periodista, ¿no? Está por ahí mi periodista al centro, ¿no? Mi periodista. Yo le voy a enviar la foto para que me diga. En realidad, pato. ¿Eh? ¿Qué dice usted? ¿Se parece? ¿Se parece o no? Dígame su opinión. Usted que es dama. Dígame. Dígame la verdad. Dígame. Mire. ¿Qué opina usted? Ahí está la foto. ¿Eh? Estercita, mira, también te voy a enviar la foto. Dime tú. ¿Qué opinas? Dime. También es una mujer seria. Dime. Mire. ¿No crees tú que fue mucho? Digo yo, no sé. Pues claro, uno dice, wow. La foto del panfleto es la del lado derecho, ¿eh? Y la del lado izquierdo es la real. Claro que algunos dicen, wow. Y esta concejala. Y después, vale, muchacha, con la realidad. No se parecen, me dice acá una amiga. Mi periodista dice, no se parecen, ¿ves? ¿Qué dice usted, Tercita? ¿Se parecen o no? A ver. Voy a preguntar a las damas que están en sintonía. A ver. Ya, para nada, ¿viste? Están todas de acuerdo, no se parecen, ¿ves? A ver, le voy a preguntar a ver, Ingrid. ¿Ingrid está por ahí? Ingrid. Oye, no se olvide que el fin de semana, el sábado, tiene la gran fiesta de la chicha en Riñí, güey. Invitamos a disfrutar de una jornada llena de tradición, música, gastronomía típica en un ambiente familiar y campesino. 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De las 10 de la mañana en el Riñihue, en el balneario, ¿verdad? Está la entrada liberada, ¿verdad? Va a estar el Charrito Ortiz, ¿verdad? Ahí con toda la música. Se va a realizar un torneo de tejo también. Hoy los premios están pero fantásticos. En la fiesta de la chicha. Primer premio un cordero. Segundo premio un chancho. Tercer premio medio chancho. Cuarto premio medio chancho. Valor de inscripción 15.000 pesos asociada para el tema del tejo, ¿ya? Ingrid, dame tu opinión. ¿Qué piensas tú? Dime, ¿eh? Dime. ¿Cómo no se parece? Dice, no, todavía no la he visto. Ahí está la foto. Me dice, no se parece. Ingrid, ahí está la foto. Lorena, voy a preguntar a Lorena por allá en Piquina. Estoy viendo para todos lados. Lorena, ¿estás por allá, no? Lorena, a ver si me contesta la Lorena. Allá en Piquina. Voy a decir que vean su opinión.
A las damas presentes, a las damas que están en sintonía de la radio, ¿me pueden dar su opinión? ¿Qué dice acá la Ingrid? No se parece nada. Lorena, no sé si Lorena me está escuchando. Hola, Pilar. Es que, no, la Pilar que está trabajando. A la Meli, ¿estás por ahí o no? Yesenia, ¿está por ahí? Dígame, no, quiero que me den su opinión. ¿Se parece o no se parece? Desde mi punto de vista, hey, creo que se le pasó la mano con el tema de la... ¿ah? El tema de la... de la inteligencia artificial. A ver, Yesenia, usted me contestó. Yesenia, Yesenia, mira, ¿qué opina usted? Mire, la del lado derecho es la foto del panfleto. La del lado izquierdo es ella. ¿No será mucho, Lucho? La Yesenia... ahí es, la Meli está trabajando. A ver. ¡Fernando! Es Photoshop. Claro, inteligencia artificial, pues, amiga. Usted sabe que con la inteligencia artificial, con una foto suya, le dice, a ver, quiero ver, me quiero ver cuando yo tenga unos 70 años. ¡Guau! ¿Sí? O quiero una foto cuando yo era más chiquichillo. Ah, de unos 20 y algo. A veces que aparecía, a veces no. Por ejemplo, las personas que les pregunté dicen, no se parece. Para nada. Compadre, no pierda el tiempo y vésela ya. Vésela ya, compadre. Nada de parecida a Miss La Yesenia, ¿ves? ¿Ven? No lo digo yo. No se parece estas cabritas, pues. ¿Qué tanta vaina le dice? Yo me pregunto. Y por una foto la expulsaron. Yo creo

De ahí le voy a contar otra cosa que ustedes no van a creer, ¿eh? Pero es cierto, ¿eh? Yo siempre les digo, cuando me creen, yo les envío la nota para que la lean. Parito, ¿cómo se hace esa fotito para hacer una de recuerdo, digo yo? Tienes que... Mira, a ver... mire, lo voy a enviar por interno. Lo voy a enviar por interno, ¿vale? Por interno lo voy a enviar el asunto. La cosa es que usted tiene que tener una foto suya, eso sí. Nada más que eso. Ya voy y vuelvo, ¿eh? De ahí le voy a contar otra cosa que me va a decir, ya está mintiendo el pato. Es verdad lo que les voy a contar. Insisto, si no me creen, le envío el link para que lea la noticia. Que parece que yo le estoy mintiendo. ¿Se imagina usted un camello con Botox? ¿Ah? ¿Un camello con Botox? ¿Y otras cosas más? Ya, ahí les cuento. Sí, es verdad. Claro, ¿eh? Imagínense. ¿Fíjese? No, yo no lo hago, Gustavo Freddy. No, yo soy así nomás. Creo que por allá... Don Freddy seguiría pegando una arregladita con Botox. Cirugía plástica. Autoinmunoplastía. Y otras cuestiones más. Saludos para Don Freddy. Oye, de ahí les voy a contar esto, si es verdad. Que lo digan que estoy mintiendo, si es verdad. Les voy a contar de estos camellos que iban a ser parte de un concurso de belleza. Y usando Botox. ¿Se imaginan reservando el labio así? Sí. Ya vamos a la música.

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3: A través del tiempo, la comuna de Los Lagos se ha desarrollado en diferentes ámbitos gracias a personas que han contribuido de manera desinteresada y con constancia. Es el caso de don Julio II Correa Jara, nacido en octubre de 1928, en las cercanías de Los Lagos, en la ruta del río San Pedro, en un lugar que llamaban la Isla de los Correa, donde vivió con su esposa e hijos, tomando la decisión de venirse al pueblo por la educación de sus hijos. Don Julio Correa Jara dedicó su vida al mimbre y el coligüe por décadas, dando forma a estos, principalmente muebles y utensilios, como canastos y paneras. Con el terremoto del 60, la Isla de los Correa desapareció en el agua. Pero aún podía ir en bote a sacar algo de material para fabricar sus hermosas artesanías. Don Julio aprendió de su padre, quien se dedicó a la pesca y la artesanía, y en cierta forma se formó una tradición de los artesanos Correa, que hoy está vigente con don Carlos, su hijo, quien se ha sido reconocido por el gran trabajo que realiza y muestra, esperando que jóvenes aprendan del oficio, como lo quería su padre don Julio Correa. A la planta de mimbre hay que honrarla, limpiarla, podarla bien. Hay gallos que van a puro machetear y destruirla, y no hacen ningún arreglo. A mí no me gusta así la cosa. Si es necesario, se le debe hacer un cerquito para que se críe bien y después cosecharla. Es mi materia prima, por eso yo debo quererla, señalaba don Julio. En los hogares de Los Lagos aún se puede encontrar algún sillón, incluso maletas, mesas que con esmero produjo en su pequeño taller que tenía en la esquina de las calles Mata con Ecuador, donde lo conocieron como el Maestro Correa. Su cariño por la artesanía en mimbre y coligüe lo llevó a vivir durante 13 años en Puerto Montt, zona que conoció del trabajo de don Julio Correa, y contaba que le había ido muy bien, porque hubo mucha gente que compraba lo que él con sus manos fabricaba. Como creyente, él daba gracias a Dios por permitirle dedicarse a trabajar con un producto natural que incluso él mismo plantó y cosechó. Relataba que en ocasiones iba a donde estaban las plantas de coligüe y mimbre y les cantaba y hablaba con cariño. Don Julio Correa Jara murió en enero del 2007, dejando un gran legado de perseverancia, de amor por la artesanía, deseando que se hiciera en Chile una ley que los protegiera en su entrega de productos y su enseñanza a otros de ese hermoso oficio.
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Bien, las 11 viene con 44 minutos, 16 minutos nos separan ya del mediodía. Sí, 16 minutos nos separan del mediodía. Ya vamos a estar saludando a un amigo que está cumpliendo añitos el día de hoy, ¿eh? Atención, amiga. Ya vamos a estar saludando a nuestro amigo hoy que está cumpliendo un añito más de vida. Bueno, recordarle acerca del pronóstico del tiempo. Recuerde que para el día de hoy se espera una máxima de 14 grados y debería variar todo esto porque hay lugares o sectores de la región donde, de nuestra comuna de Los Lagos, no está muy cubierto, ¿ya? Pero debería variar a nubosidad parcial y después despejado, ¿eh? Debería finalizar el día despejado. Vamos a ver, vamos a ver. Hay una humedad bastante alta la humedad en nuestra región. ¿Cómo? No, lluvia no. Olvídate de eso, amigo. No hay lluvia. Como les decía, y bueno, la mañana la mínima fue de 8 grados, un 80% de humedad, que creo que todavía se mantiene. En la mañana teníamos ráfaga de viento de 5 kilómetros a la hora del suroeste, ¿ya? Nada de lluvias, ¿eh? ¿Cómo? La sensación térmica, bueno, más o menos de como 10 grados a esta hora. Y justamente 10 grados tenemos a esta hora en la región de Los Ríos. Y, como decía, se espera máxima de 14, nubosidad parcial variando despejado. Para mañana jueves, mínima 4, máxima 12 grados, nublado y niebla matinal variando nubosidad parcial. Para el viernes, mínima 5, máxima 12 grados, nublado variando despejado. Para el sábado, mínima 5, máxima 12 grados, nublado variando despejado. Y para el domingo, mínima 3, máxima 16, nubosidad parcial variando a despejado. 10 grados tenemos a esta hora de la mañana. A ver, vamos con el saludito. Dice, ay, ¿dónde está el saludo? Acá está. Dice el Patito, quiero mandar un saludo a mi estimado esposo que hoy está de cumpleaños, ¿eh? Saludos para José Villajara y desearle lo mejor y que sean de muchísimas bendiciones y que lo pase súper bien junto al lado de sus hijos y nuera y yerno. Y una linda canción, Todo el Tiempo del Mundo con Manolo Otero, y que lo quiero muchísimo dentro del corazón de su esposa Rosa Rivas, ¿eh? Así que muchas felicidades para nuestro amigo José Villajara, que hoy día está cumpliendo un hito más de vida. Josecito, un abrazo para ti. Que sea un lindo día, que recibas todo el amor del mundo y cariño de tus seres queridos. Y tu señora esposa, como decíamos, Rosita Arriba, te envío un gran abrazo. Muchas felicidades para él. Y aquí está Manolo Otero, Todo el Tiempo del Mundo.

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Bien, las 11 vienen con 50 minutos, solamente 10 minutos suman ya de las 12 del día. ¿Qué me dicen acá? ¿Por qué te reí? Sí, un tema hermoso. Saludos para mi amigo, mi profesor de las manzanas, la chichi y las flores. Saludos para el gran profesor. Jaja, la canción, ¿no será mucho en este horario? Sí, la estuve pensando, sí. Pero es una canción del recuerdo, mi amiga. ¿Qué quiere que le haga yo? ¿Sabes qué, Manolo Otero? No cantes más esa canción. Ya, bórrala, tiro. Es un saludo de ahí de la señora Valmarido. Que no le dé envidia, pues, chiquilla. ¿Eh? El que, ah, claro, ahí, pues, sí. No sé, no, que me dicen acá. Ay, la que fue, bueno, ella saludó a su esposo. ¿Qué quieres que le haga, amiga? Yo no tengo nada que ver. Le puse atención a la letra de la canción, ¿eh? En serio, Silvita, que así como... A mí no me llegan. Gracias a Dios. Bien, nomás, amiga. Bien, amiga. Bien. Te pido un gran abrazo para Silvita. Silvita, quería que tenga una linda jornada, ¿eh? Que tenga un buen resto de semana también. Hoy día estamos en el ombligo de la semana, tú sabes muy bien. ¿Ya no? Sí. ¿Quién se acabó, amigo? Palito, esa canción la encontraba tan... Subía de tono. Estoy cambiando las palabras. Cuando era joven... Ahora la encuentro tan linda, ¿sí? Manolo Otero. Maravillosa canción, ¿ves? Sí, de todo. De todo. Bueno, le quiero... ¿Ah? No, si le escuché un poquitito nomás. ¿Cómo se llama la canción? Dime. ¿Eh? ¿Cuál? Ah, ya. Todo el tiempo del mundo. Oh, ni se te ocurra colocarla de fondo, ¿eh? Ni se te ocurra. Te digo el tiro. Ya, córtala, pesado. 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A ver, le voy a mostrar algo aquí. No tengo eso, amigo. No los tengo a mano. Claro, ese es el tema. Ya de ahí te voy a pasar a ver a mi estimado profe, ¿eh? Claro. ¿Qué quieres que le haga? ¿Qué otra canción? Ah, oye, ¿le buscamos una canción? A ver, me está escuchando, ¿verdad, profe? El profe de la chicha. Profe de la chicha. No se olviden que el sábado está la gran fiesta allá en Río de la Chicha. Sí. Oye, te elegimos una canción para tu... A ver. Te voy a hacer una pregunta. Una pregunta ahí por interno, amigo, ¿eh? Sí, lo que pasa es que tenemos que ir con una canción también. Perdona la pregunta que te voy a hacer, pero dime sí o no. A mi amigo el profe de la chicha. Solamente quiero saber ese dato. Nada más. Ya, amigo. ¿Cómo se llama tu mamá, amigo? ¿El nombre de tu mami? Para recordarla ahora, porque de ahí te voy con un saludo también que tengo pendiente. ¿Ah? Para saludar a la señora Yolanda, para recordar a la señora Yolanda. Saludos para tu mami, amigo. ¿Eh? ¿Sí? Está en el cielo ya, por supuesto, claro que sí. Esta canción es para ti y para tu mamá.

0: Mira, antes de ir con un saludito, bueno, primero espero que le haya gustado la canción a mi amigo, a nuestro amigo el profe. Segundo, antes de ir con el saludo, tengo un saludo bien especial a esta hora, ¿ya? La calle Coyilelfo, insisto, la calle, no la población, la calle Coyilelfo, es una calle de acceso a lo que es el puente Mecano, ¿verdad? De acceso y de salida al puente Mecano, que lo vamos a tener que seguir usando todavía, para que le quede un buen tiempo para, mientras termina el puente nuevo, por decirlo así, el puente Coyilelfo 2. ¿Ya? Pero sabe que, y espero que nos estén escuchando, porque de verdad que hay que echar una mano de gato, pero en forma seria, en todo lo que es calle Coyilelfo hacia el puente Mecano. Cuando uno pasa el semáforo aquí, calle Quinchilca, ¿verdad? Y toma calle Coyilelfo hacia el puente Mecano, la verdad que metros antes del puente, no sé calcular, pero voy a ponerle 20, 30 metros, no sé. La verdad que la calle está pero inservible, está pero... Hay que hacer un llamado a quien corresponda para que hagan un... Le echen una manito de gato, ¿ah? No sé, ir a echarle un poquito de asfalto, hablar con la empresa que está construyendo el puente. Oye, chiquillos, echenle un poquito de cemento esta cuestión porque los hoyos ya no dan para más. ¿Y por qué lo digo? Porque hay un tremendo transitar de vehículos todo el día. Vehículos menores, buses, camiones, lo que sea, ¿ya? Pero da lo mismo, pero por lo menos hay que echarle una manito de gato. Usted dirá, pero es que se va a volver a destruir. No importa, pero hay algo que hacer, algo que hacer. Porque los costos después, con los digamos, a ver, ¿qué pasa si un auto, no sé, cae ahí en el hoyo, no sé, y se echa a perder alguna pieza el vehículo? ¿Quién paga? Ya, usted se contestó, ¿quién paga? ¿Ya? Entonces, yo creo que tenemos que hacer un llamado a quien corresponda, no sé, a nuestras autoridades, si pueden gestionar algo para que puedan arreglar la calle Coyilelfo, que de verdad que está horrible. Allá, llegando casi al puente Mecano, unos 20, 30 metros antes, no sé, ahí está la curva, todos conocen de lo estoy hablando yo. Hace falta ahí una manito de gato, una manito de gato. Así como otro día también me llamó un señor, me dijo, oye, pato, ¿hasta cuándo? ¿Qué pasó? Le dije, saludos para el Julio, voy a saludar a Julito, ¿eh? Julito, ¿cómo estás? Me dijo, ¿sabes qué? Ahí en el semáforo de la Escuela España, en la mañana tengo hasta el horario. Oye, 10 segundos en verde, 3 minutos en rojo. Pesqué el teléfono, llamé a la unidad de control de tránsito de Valdivia y solucionaron el tema. ¿Qué es lo que hay que hacer? Hay que hacer gestión nomás. Listo, se pueden solucionar los temas. Pero le hago un llamado a nuestras autoridades, con alto respeto y cariño, pero que busquen la solución a algo que se pueda hacer ahí en la calle Coyilelfo, porque la verdad que está en pésimas condiciones. Pésimas condiciones. ¿Ya? Claro, porque alguien me va a decir, oye, ¿qué pasa? Nosotros pagamos permiso de circulación, la cuestión, ¿qué hacen con esas plata? Indistintamente de eso, como siempre digo, busquemos soluciones. Va a ir al choque, busquemos soluciones. Hago un llamado a quien corresponda, si nuestra autoridad nos puede echar una manito también. ¿Qué piensa para acá? Patito, está la calle en muy malas condiciones. ¿Cómo está, señora Bernardita? Sí. El otro día pasé, ¿cuándo fue que pasé por ahí? ¿El lunes? No me acuerdo, pero pasé por ahí. Mal los motores y los camiones, mal el lomo de toro, los camiones frenan. Sí, exacto. Sí, es una calle muy transitada, pero como le digo, hay que buscar una solución. ¿Ya? Dice, oye, pato, y le quiere Lynch con Argentina. Eso sí está visto, sí, eso está viendo, amigo. Ya se está gestionando. ¿Ya? Hace no sé cuántos años que no se hace nada. Acceso a Valdivia, entre y salen los turistas que van a Maquibú y Futrón y todo. Está en pésimas condiciones esa esquina de Lynch con Argentina. Totalmente de acuerdo, amigo. La otra vez nosotros hicimos las consultas y nos dijeron que están trabajando para la mejora de eso. ¿Ya? Mira, si hemos esperado años, esperemos un mes más para ver qué pasa. Porque de verdad que ahí también está en pésimas condiciones. Tienes toda la razón. ¿Qué me dice por acá? Hola, Patricio, por aquí escuchándote. Esa canción de la band, cuando la escucho, me emociona mucho. Es muy linda. Ah, Isabel, querido, un abrazo para ti. Saludos para Isabel y para todas mis vecinas y vecinos del sector de estación. ¿Qué dice acá? Y el terminal. El terminal tiene que seguir esperando porque hay un problema, una modificación. Se tiene que hacer una modificación, tengo entendido, al proyecto. Algo faltó que no fue incluido. Así que sigamos esperando sentadito ahí. Ya. Fue la hora del reclamo. Las 12 con 2 minutos. Quiero enviar un saludo muy especial a esta hora de la mañana. ¿Ya? Porque vino para acá, a nuestro estudio, don Alvarito Martínez. Don Alvarito Martínez es un conocido vecino de nuestra comuna, muy querido por lo demás y muy respetado. Y él todos los años viene acá a la radio a pedirnos un saludo muy especial. hace un tiempo atrás, bien sabe usted, la señora del Alvarito, a quien le reitero el abrazo, conversé con la tenente que lo estudia, la señora Lidia Esparza Romero, fue una gran autora de nuestra emisora, siempre nos contactábamos con ella, yo hablaba con ella por WhatsApp a veces. Lamentablemente su salud se fue deteriorando y lamentablemente ya hace un tiempo falleció. Pero él la quería recordar, como siempre, al gran amor de su vida. Porque me decía, hoy día habríamos cumplido 58 años de matrimonio. ¿Qué le parece? Qué hermoso. Lo más lindo que sigue ese amor ahí en ese corazón y ella presente siempre en su mente. Don Alvarito, lo queremos mucho también acá en la emisora y el recuerdo también para la señora Lidia en estos 58 años de matrimonio que habían cumplido el día de hoy. Y aquí está la canción que usted nos solicitó. Un abrazo grande, ¿eh? Para usted y otro para el cielo.
1: Ahora va la canción que por ahí la pidieron.

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Ya, las 12 con 15 minutos y acompáñame a revisar el horóscopo para el día de hoy. ¿Eh? Sí, se viene con todo el horóscopo. ¿Eh? ¿Ah? No sé. ¿Qué es esto? A ver. ¿De algo indígena acá? ¡Ah! Pero a ver. A ver. A ver, ¿qué pasa aquí? Algo me enviaron acá, discúlpenme. Ya, listo. Saludos para Juanito, que está en sintonía de la radio. Ya, vamos. No, este otro Juanito, no es Juanito Morales, por si acaso. Te digo al tiro. No es Juanito Morales. Ya, perfecto. A ver, vamos ya. Vamos con el horóscopo. Dice lo siguiente para Aries. Atención, Aries. Sí, me ha llegado información por todos lados. A ver, para el día de hoy, Aries, el amor. No cuestione tanto las cosas que su pareja hace, ya que esta o este solo lo hace para llamar su atención. En salud, es preferible que evite las situaciones demasiado tensionales. En dinero, usted se la puede, pero sus dudas no le dejan avanzar con los marengo número 3 para Aries. Tauro, el amor. Tómese el tiempo necesario para aclarar sus ideas y sentimientos. De este modo puede ver con más claridad qué camino tomar. En salud, haga lo que deba para evitar los malos ratos. En dinero, actúe, bien dicho, con criterio para evitar que sus ganancias disminuyan tanto. Club Granate número 22 para Tauro. Géminis, el amor. Las cosas en el amor deberá dejarlas fluir solas y sin ningún tipo de depresión. En salud, malestares en el cuello producto del estrés del trabajo. En dinero, los golpes de suerte llegan en cualquier momento. Solo necesita tener algo más de fe. Con los salmón número 15 para Géminis. Cáncer, el amor. Esa relación complicada le seguirá generando más dolor. Es mejor que usted tome otro rumbo para su vida. En salud, malestares en su dentadura. Procure ir a un dentista pronto. En dinero, nuevas propuestas laborales o la posibilidad de concretar proyectos. Con los celeste número 8 para Cáncer. Leo, el amor. El egoísmo y la mezquindad son enemigos del amor, especialmente cuando su idea es proyectarse hacia el futuro. En salud, cuidado en donde come, trata de evitar las infecciones estomacales.

locales en dinero. Si estás sin trabajo, es el día para salir a buscarlo. Color amarillo número 21 para Leo. Virgo en el amor. Tenga más criterio en sus comentarios, ya que sin darnos cuenta, puede generar dolor en otras personas. En salud, evite los cálculos renales, consuma mucho líquido y baje el consumo de sal. En dinero, buen día para pensar en viajes de negocio. Color verde número 9 para Virgo. Libra en el amor. Hable con su pareja para que ésta entienda que debe cambiar su actitud. En salud, esas molestias abdominales se deben más que nada a los malos hábitos que aparecen con los años. Ojo. En dinero, deseche los negocios por el día de hoy con el eclipse número 7 para Libra. ¿Eh? Exacto. Continuamos. Escorpión, el amor. Los dolores por una ruptura no son eternos, Escorpión. Póngase de pie y dése cuenta que la posibilidad de ser feliz es cada día más cercana. En salud, tenga precaución al realizar fuerzas en forma de medida. En dinero, día tranquilo. Ideal para idear nuevos proyectos, color plomo número 5 para Escorpión. Sagitario en el amor. El miedo al fracaso está opacando su vida. No haga esto, ya que solo termina dañándose usted mismo o usted misma. En salud, la vida tiene cosas muy lindas como para deprimirse. Tenga cuidado con eso. En dinero, no se desatienda de sus deberes, color rosado número 12 para Sagitario. Capricornio en el amor. Es el corazón de las personas lo que debe importar más. Y no solo la apariencia física, pero alguien llegará a tocar su puerta. En salud, tenga cuidado con la presión. Ajá. Trate de controlarse constantemente. En dinero, sus ideas no pueden guardarse por más tiempo. Color violeta número 10 para Capricornio. Acuario, el amor. No haga que los malos recuerdos sean obstáculo para encontrar nuevamente la felicidad. En salud, si descansa más horas, andará con mejor ánimo. En dinero, tenga un poco más de iniciativa en el trabajo. Sea proactivo o proactiva. Color granate número 2 para Acuario. Continúo con Piscis. Atención, Piscis, el amor. Tome la iniciativa en su relación. De usted depende dejar la soltería en el pasado. Tome la iniciativa. En salud, un paseo al aire libre, en donde puede distraer su mente, le ayudará. En dinero, buen momento profesional. Aprovechenlo para escalar en su trabajo. Lo naranjo número 18 para Piscis. Y ahí estuvo el horóscopo para el día de hoy. Y espero le haya gustado. Sí. Gracias, Mesenaga. No, gracias a usted. Gracias a usted.

A ver, vamos a enviar algunos saluditos. ¿Cómo está? Muy buenas tardes, bienvenida Lorena. Lorena, buenas tardes, bienvenida. Espero que tenga una muy buena tarde. Saludos para usted y su familia. Saludos para... ¿Quién está? Saludos para la Camila, que recién conversamos por teléfono. Camila, que tengas una buena jornada también. ¿Qué es esto? A ver. Ah, ya, perfecto, no se preocupe. A ver, ¿cómo es acá? Anita, Anita querida. Se lo voy a... Vamos a echarle una manito con lo que me está pidiendo también, ¿eh? No hay problema. ¿Quién me echa una manito a mí? ¿Quién me echa una manito a mí?

Ya, a ver qué dice, vamos a bailar un ratito. Bailemos un ratito, que sea, ¿eh? Y ahí, lo saludo, a ver. ¿Quiere que lo salude por WhatsApp? A ver, envíeme un WhatsApp, ¿eh? Lo quiero saludar.

Sí, a ver, mismo en WhatsApp, arriba en WhatsApp. Para, pam, para, pam. Oh, de fiesta, fiesta. Ah, no, si sí, no.

Ya, envíenme un WhatsApp, yo creo que me envíen un WhatsApp, porque además quiero contar algo hoy día. Sí, hoy día ya les conté varias cosas, pero me quedo en el tintero. ¿Cómo dice? Ah, el riquitiqui, el riquitiqui. ¿Qué es el riquitiqui, riquitiqui? Libra, por favor. Le reitero, Libra, mi querida amiga, no hay problema. A ver, Libra, Libra, Libra, Libra, Libra, Libra, Libra, Libra, Libra en el amor. ¿Ah? Hable con su pareja para que ésta entienda que debe cambiar de actitud. En salud, esas molestias abdominales se deben más que nada a los malos hábitos que aparecen con los años. En dinero, deseche los negocios por el día de hoy. Con el calipso número 7 para Libra. ¿Ya? Espero que les haya gustado. Está más o menos, ¿no? ¿Yo? ¿Qué dices tú? Mahoma. Sí, ¿por qué lo puedo enviar? Mira. Ah, me sale otra cuestión acá. Pero hasta ahí puede ser. Ah, ojalá. No me deja. Ya, amiga, ¿la escuchó Libra o no? Amiga. Ah, ¿lo escuchó? ¿Sí? Ahí sí. Ah, qué bueno. Me alegro mucho. Ya. Quiero enviar algunos saluditos. ¿Me enviaron un WhatsApp? Porque de verdad que los quiero saludar, ¿eh? Oye, la Silvita. Se fue la Silvia, mira. ¿O está la Silvita por ahí? Está la Yesenia, ¿no? La Pilar. Don Freddy se habrá ido también. ¿Cómo estás, Ingrid? No se viene nada, que se viene la gran fiesta de la chicha en Riñihue. Le invitan a disfrutar una jornada de tradición, música y gastronomía típica en un ambiente familiar y campesino. Este sábado 16 de mayo de las 10 de la mañana en el balneario de Riñihue con entrada liberada. Gran fiesta ranchera también al Charrito Ortiz. Así que vaya a celebrar con las tradiciones. Va a estar muy bonito esto. Y obviamente es parte de la fiesta de la chicha, con los juegos típicos también. 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Segundo premio un chancho. ¡Ejá! Tercer premio medio chancho. Cuarto premio medio chancho. $15,000, ¿ah? Así que todos al balneario de Riñihue y apoyar a nuestro, como te he dicho todos estos días, y siempre lo digo acá en la radio. Debemos apoyar todos, hacer la fuerza por nuestros emprendedores y emprendedoras. Va el grupo folclórico, música en vivo, juegos típicos, feria emprendedora, la gastronomía chilena. Van a cerrar la fiesta con una fiesta ranchera, sí, con entrada liberada, hasta las 3 de la mañana están bailando. Y comienza todas las 10 de la mañana. Que les vaya muy bien, ¿eh? La gran fiesta de la chicha. Chichichichi, me están ganando la chicha, bro. Aquí estoy, me dice la... Ah, aquí está, me dice la Ingrid. Eso. Bien, no más, bien. Buenas tardes, Patito. Buenas tardes, señora Rossi. ¿Cómo está usted? Saludándola en el ombligo de la semana. Erika, ¿cómo estás? Muy buenas tardes. Gracias por tu lindo día. ¡Oh! No, eso no lo voy a decir. ¿Usted quiere que me corten la cabeza? Dios mío. Ay, Dios. ¿Cómo estás, Paulina? Ya me está haciendo sufrir con el pancito amasado. Paulina, querida, ¿cómo estás? ¿Cómo está la... la empresita Victoria? Un abrazo para él. Saludos para tu marido también, ¿eh? Para la familia. Rudy, ¿cómo estás? Muy buenas tardes, bienvenida también. Y la Andreita, querida, ¿cómo estás? Muy buenas tardes, bienvenida también. Gracias a usted, Lorena. Gracias a usted. A usted para servirle, ¿eh?

Ay, amiguito mío, ¿cómo está? ¿Cómo estás, mi querida Juanita? Muy buenas tardes, bienvenida también a la programación de la radio. Muy buenas tardes. Gracias a todas y a todos los que están ahí, ¿eh?

Oye, el DJ Tinto, como le digo yo, amigo de acá de Fantasma, ¿eh? Sí, bien amigo. Yo tengo que de los dos está más loco, pero igual. No, está bien, no, está bien.

Ya, de regreso, claro que sí. Ahí estamos de regreso ya con la programación. 12:33 minutitos. Ay, cómo ha pasado la hora. Se nos ha pasado súper rápido la hora. Súper rápido, ¿eh? Bueno, yo les quiero contar. Más que ustedes, les quiero hacer una pregunta ahora que tengo hartas damas en sintonía de la radio. ¿Usted qué tipo de programas de belleza conoce, chiquillas? Sí, pero concurso de belleza. ¿Conocen algún concurso de belleza? ¿Alguno? Ah, yo conozco la... No sé. Se me vienen todas la mente, hermano. Nada. Pero usted... ¿Ah? Mi Hawaiian Tropic, me dicen acá. Te pegaste el medio viejazo, ¿eh? Mi Hawaiian Tropic. ¿Se acuerdan de algún concurso de belleza? ¿Alguno? A usted le pregunto a ustedes, chiquillos. Que están en sintonía de la radio. ¿Ah? ¿Se acuerdan o no? ¿Se acuerdan de algún programa, de algún concurso de belleza? Yo me acuerdo uno donde ganó la... ¿Ah? La Cecilia Boloco. Eso. Oye, se van a cumplir 40 años el próximo año de que la Cecilia Boloco fue mi Chile, ¿eh? Va a ser mi universo, ¿eh? Oh, cómo pasa el tiempo, ¿eh? ¿Sí o no? ¿Recuerdan alguno, no?

A ver, ¿sabes alguien, no? ¿No? ¿Algún concurso y esa? Ah, ve, ve. Sí, bueno. El 27 de mayo de 1987, 27 de mayo de 1987, en Singapur se convirtió en la primera y única chilena a obtener este título. Con 22 años, ¿ah? Me iba a sacar la cuenta, ¿eh? Con 22 años se coronó Miss Universo Cecilia Boloco. Extraordinario, Cecilia Boloco. Ella fue la predecesora de Bárbara Palacio, Miss Universo 1986, tras superar a Miss Italia. Cecilia tenía 21 años al momento de ganar el concurso. Cumplió 22 días después. Hoy la Cecilia mide un metro. Mira, cuando ella se presentó al concurso, ¿eh? 1,70 m es su media, 90, 60, 90. Yeah. Pero claro, y su victoria fue un hito mediático en Chile. Sí, pues. ¿Eh? Acá fue recibida, pero con todo. ¿Eh? ¿Qué piensa acá? Miss Hawaiian Tropic. ¿Qué más? Mi universo, mi Chile, ¿ves acá? No. Eso no lo puedo decir, po. No lo puedo decir en la radio, ya, ¿ves? Bueno, yo les voy a hablar de un concurso, ¿vale? Les voy a hablar de un concurso, ¿ya? Un concurso bien especial, ¿eh? Les voy a hablar de un festival de belleza, ¿ya? De un festival de belleza. Pero este festival de belleza, se presentaron 20 camellos. No, sino hartos camellos. Sí, porque es un festival de belleza de camellos. Festival de belleza de camellos de Al Musaná, en Omán. ¿Qué pasó? Resulta que se presentaron todos los camellos a vivir por haber al concurso y hubo un problema. Y usted dirá, ¿qué problema hubo? Resulta que descalificaron a 20 ejemplares durante la última edición del certamen tras detectar intervenciones estéticas prohibidas en los animales. ¿Qué le hicieron los dueños a estos animalitos? Según un equipo veterinario, determinó que los criadores aplicaron rellenos y cirugías para mejorar la apariencia de los participantes de forma artificial. Esta medida busca preservar la tradición de una competencia que premia la genética natural y el cuidado auténtico de la especie. Las inspecciones técnicas se dieron el uso de una toxina botulínica para relajar los músculos faciales y rellenos de labios para aumentar su volumen. Hoy estoy viendo acá un camellito con la trompita, por el botox. Le colocaron botox en los labios al camello, eso no se hace. Los jueces también hallaron implantes de silicona, Dios mío, destinados a remodelar la nariz y sistemas para inflar las jorobas de manera mecánica. Algunos propietarios incluso administraron hormonas de crecimiento con el objetivo de resaltar la definición muscular de los ejemplares en la pista de exhibición. Se pasa. Yo estoy viendo acá uno, ¿eh? Un camello con botox en los labios, eso no se hace. Bueno, el tema es que el interés económico motiva estas prácticas fraudulentas debido a las altas sumas de dinero que reciben los ganadores en los países árabes. Los campeones obtienen premios directos y elevan el valor de sus derechos de reproducción en el mercado de élite. La posibilidad de generar una fortuna a través, digamos, de las ventas posteriores impulsa a los dueños a buscar atajos médicos para destacar sobre los demás competidores. Se pasaron, no. ¿Ah? Oye, también hay una, ¿cómo se llama esto? Una imagen que se va a conocer también en YouTube de los cabellitos. O sea, mire, le digo una cosa, el animal es súper lindo, ¿eh? Los cabellos son súper hermosos y los cabellos blancos, pero ¿para qué le digo? Maravillosos, maravillosos. ¿Mm? Claro, pero ¿por qué tienen que, claro, cambiarle su genética? Son tan resimpáticos estos amigos. En fin, bueno, la cosa es que a 20 ejemplares los descalificaron, como decía, por este tema de que lamentablemente sus dueños no entienden, le insertaron o administraron botox, ¿verdad? Hormonas. Y esto le produjo cuadros de inflamación crónica a los pobres cabellos. ¿Cómo se le ocurre? ¿Eh? Claro. Imagínense, ¿eh? Un camello con botox en los labios. De verdad que yo tengo una foto acá, ¿la quieren ver? ¿Quieren que le comparta la foto del camello, no? ¿Ah? El que quiera le comparto la botox al camello, de verdad que llama la atención, ¿eh? Camello con botox.
Que era lo que faltaba. Le voy a preguntar a mi periodista, ¿dónde está mi periodista? Periodista mía. Ay, ¿qué opinas tú de esto, Mi periodista del centro, ¿qué opinas de eso, Dime. ¿Es normal o no? Creo que esto es más normal que la foto de la concejala que en antes, tú sabes, pues. La destituyeron por cambiar su foto con inteligencia artificial. ¿Quién será el papá? ¿Qué opina mi periodista, A ver, Ruti, ¿tú qué opinas, Ruti, mira, ¿qué opinas tú,

Ven, acá se ríe mi amiga, ¿ves? No se rían. A ver, Paulina, ¿tú qué opinas del cameo con Botox? Amiga, ¿qué opinas tú? A ver, Paulina, a ver. Estercita, ¿usted qué opina? A ver, lo voy a enviar acá. Le voy a enviar una... ¿Ah? Sí, mire. ¿Qué opina usted del camellito? ¿Ah? A ver, Juanita, tú, querida Juanita. Dime, ¿qué opinas tú? A ver, mira. ¿Qué opinas tú, Juanita, del cameo con Botox? ¿Ah? Claro, más raro que chancho con alas, claro. A ver, Yesenia, ¿usted qué opina? A ver. Isabel, ¿qué opinas tú? A ver, Isabel, ¿dónde está Isabel? Aquí está la Isabel. Isabel, ¿qué opinas tú? Dime, a ver. Dame tu opinión. A ver, estoy esperando la opinión. ¿Usted, a ver, qué opina usted? Es muy lamentable que todo lo que toque el humano lo destruya. Pero claro, decimos, mira, amiga, a ver. Mira, dame tu opinión. ¿Qué opinas de eso? Dice, no la voy a decir, ¿sabes? Dice que hay amiga, lo mío es solo la marca. Sí, pues amigo, yo sé, Ruti. Ánimo, querida, ¿eh? Ánimo, amiga, ¿eh? Dice la Juanita se ríe. Pero Juanita, ¿qué es que le...? El humano llevará toda la extinción, tal cual, pues, así que vamos. Ja, ja, ja, me dice, se ve hermoso. ¿A quién no le gustaría tener esos labios? Dice, está para vender besos, sí. Acá una amiga dice, ¿y esa quién es, Sandy Boquita? Sí. Ah, que se ve simpático el amigo, pero igual eso no se hace. Un animalito indefenso, me creen. ¿Ah? Claro, colgarle Botox. ¿No era gente allá lo celebraba, aplaudiendo? ¿Sí?

Acá me dice, bueno, si la mujer se pone pestañas postizas, ¿te imaginas que le empiece a quitar las pestañas a los camellos? Para ella, oh, imagínate, ¿eh? Suata. Sí, pues es verdad. Acá me estaban pidiendo, ¿dónde saqué esa nota? Ahí se la envía, amiga.

0: Claro, más raro que chancho volar la mesa. Ya está bien, dice, una simple fotito para hacer reír un poco, más nada. No hay que ponerse trágico, ¿sí o no? No, ya para que se rían un ratito, ¿eh? Pero igual, sé bonito. ¿Será camello? No voy a decir nada, Juan, cállate.
1: Espero que lo vea.
0: Bien, oiga, las 12:44 minutos, 12:44 en la tarde, te voy a hacer, mira, pasadita a la 1, una 5, una 6, una 7, por ahí, tengo la noticia en zona informativa, ¿verdad? Por ahí está la cosa. Y en la tarde, no olviden el programa, a las 5 de la tarde, ese programa que tengo tanto cariño, que se llama Los 80 No Mueren. No se lo pierda, porque varias de las que están aquí en sintonía, en la tarde lo escuchan, sí, escuchan el clásico de siempre. Eso, esto no es esos clásicos, mire, escúchenlo. Estos clásicos los voy a escuchar a las 5 de la tarde, ¿eh? Oh, nos vamos a cortar las venas. ¿Por qué me echa a perder el programa? Usted dice todo de la tarde, oiga. Joven. No hay respeto, ¿eh? ¿Qué recuerdo le traerá en su mente esta canción, eh? Ah, no, que no la han bailado. Madre mía, vi. ¿Sí o no? ¿Cuántos recuerdos? Oh. Ajá. Ya, canciones como esa van a poder escuchar la tarde. Ya tienen que conectarse a las 5 con... Los 80 no mueren, como dice mi amigo Cam. Sí, ¿nos vamos o no nos vamos? ¿Nos vamos? Nos vamos, me decía. Ya nos vamos. ¿Qué sé? Ajá. Música como esa también me gusta. Ya, vámonos. Vámonos, vámonos, vámonos, vámonos, vámonos, vámonos, vámonos. Gracias.
2: No te vayas.
0: Nos vamos. Ya, me voy. Un chaito, chaito para cada uno de ustedes. Estén donde estén. Muchísimas gracias por la sintonía. Esperamos haber sido una buena compañía, como siempre les digo. ¿Qué dice para acá? Me encantó tu programa del día de hoy. Empecé apurada, pero ya estoy tranquila. Que tenga una hermosa tarde. Te escucho bien, así os quiero. Muchísimas gracias. Igualmente. Muchísimas gracias. Que tenga una muy buena tarde. Gracias. Muchas gracias. Un gran abracito, ¿eh? Para todos los que fueron parte de la sintonía. Gracias por su mensaje. Gracias por su buena onda. La mala onda la dejamos afuera hoy día. ¿Ah? Vamos a echarla para afuera. La vamos a echar para afuera. ¿Ah? Así que gracias. Muchas gracias a todas y a todos por estar ahí. Sí, sí, no hay problema, no me he olvidado. Así que el buen Diosito me los cuide, como siempre les digo. A mí también, mañana es jueves, mañana vamos a tener cumbia, pero cumbia de la buena. No, mañana tenemos cumbia, mañana ¿qué tenemos? ¿Qué cosa? Ah, mañana tenemos los recuerdos, de veras, tiene razón, oiga, tiene razón. Mañana tenemos recuerdos, ¿ah? ¿Eh?

Ya nos vamos. Muchísimas gracias por la sintonía. Gracias, un abrazo grande, ¿eh? Espero que estés muy bien. Gracias por la sintonía. Insisto que el buen Diosito me lo cuide a mí también. Y será hasta en un ratito más, ¿eh? ¿Y con qué nos vamos a despedir, compadre? ¿Qué me dice por acá en el WhatsApp? Perdone, muy buenas tardes. El tema, el último que pusiste, o sea, pusiste La Pura Empezada. No me acuerdo cómo se llama, no le acuerdo de... ¡Ah! Espera, ¿será esta canción o no? Mire, a ver, deje, vamos a preguntarle. ¿Esta canción es usted o no? ¿Esa canción? Ah, no era nada esa. ¿Cuál era entonces? Suata. ¿No esa? ¿Cuál canción? ¿El tema, el último que pusiste? ¡No! Chuta, ¿cuál era? A ver. ¿Tampoco ese? ¿No ese? Dígame a través de WhatsApp. ¿No era esa la canción? Oye, ¿qué canción era? Oye, hey. ¿Qué canción era? ¡Ah! Me dice que lo que tocó antes de Despedirme era esto. Saca la música, hombre. ¡Ah, en inglés! ¡Ah, en inglés! Ya, no, lo que pusimos en inglés, mire. ¡Ah, ya, ahora entendí! Búscame la canción esa que tiraste al aire para hablar de que la tarde tenemos nuestro programa. Nuestro gran programa de los 80. Ese mismo. Ya, esta canción es en inglés, muy bien, amiga. Ese. ¿Y si nos vamos con esta canción? ¿Qué dice usted? A ver, para. Les voy a hacer una pregunta a mi querida audiencia. ¿Y si nos vamos con esta canción en inglés? ¿Ah? Para que cambiemos un poquito, porque todos los días estamos escuchando la música ahí de las cumbias, que las guarachas. ¿Ah, qué dicen? A ver si me dicen sí, alguien que me diga que sí o me dicen que no. Sí o no. Estoy esperando aquí antes de irme, ¿ya? Por favor. Sí, porque lo que estaba de fondo es Blondie, ¿eh? Con Heart of Glass. Y se la dejaríamos la versión de 12 pulgadas, una versión. ¿Ah? No, si esa tiene que ser. ¿Cuál canción es? ¿Qué canción tocaste que me sacan? No, esa no es tampoco. En inglés. Porque tocamos dos en inglés. Esta es una. Ahí está Blondie con Heart of Glass. Y que aún sigue, ¿eh?, en gira y anda ahí con su música en todos los escenarios, ¿eh?

Si sí, piensan acá que la confundió, creo, no era, no es esta canción, pues, compadre, ¿eh? Oye, estamos enredados que ahora el tema, a ver. Ya, pero esa fue la canción que escuchamos hace un rato atrás. Y la que escuchamos, así como para decir, ¿ya nos vamos? O no, cuando yo dije, ¿cuál? Ya, usted la está confundiendo. No, pues. Acá está confundiendo la canción. Ya ahora entendí qué canción es la que usted quiere. No soy experto en English Pit English, pero algo. Ya. Yo sé qué canción es la que usted quiere escuchar. Todavía no me puedo ir, pero ya me voy a ir, tranquilo. ¿Por qué una canción de la Olivia Newton John por mientras? ¿Puede ser o no? Una canción de la Olivia Newton John por mientras. Time can never mend. Wow, qué tema ahí. Búscame la canción esa que está ahí en la pantalla. Esa misma. No se pierdan ese programa de la tarde, es muy bueno. Los 80 no mueren. Y a todos los que se hacen parte de la tarde de la programación a través de WhatsApp, yo les regalo un sticker de los 80 que tengo ahí. Muy bonito por lo demás. Tienen el sticker, ¿no? Si quieren se lo envío ahora, me lo pueden pedir, no hay problema. Pero a través de WhatsApp de la radio.

0: Ya ahora sí me puedo ir. Ahora sí dicen que sí me puedo ir. Ya me voy, pero volveré, dicen por ahí. ¿Qué dice acá? Amiguito, muy maravilloso tu programa de la tarde de los 80. No mueren, gracias, mi querida. Juanita querida, te envío el sticker para ti, con cariño. Ese es mi sticker, tú lo sabes. ¿Qué dice Claudita querida? Yo quiero mi sticker, querida amiga. Ahí está tu sticker también. De los 80. ¿Qué dice acá? Lo quiero. ¿Ah? Ahí está. También para ti, amiga. Saludos para Ingrid. Ese eres, tío, como yo. Dice, hoy estoy con un poco de nostalgia. Oye, pato, un tema de... Oh, pero es que esta día me voy, por mano. Chuta. Pero mira, te lo voy a programar a las 2 de la tarde. ¿Vale? Oye, mira, cuando termine noticias te vamos a programar la canción. No nos vamos a olvidar. Apenas termine noticias, te vamos a programar tu canción. De verdad. Cuenta con eso. Para... Y arriba el ánimo, amigo. Arriba el ánimo. Hay cosas... Arriba el ánimo. Salud por eso, me dice por acá. Ya. Nos vamos, sí, nos vamos. ¿Con qué canción nos vamos? A ver. Nada que ver, po. Esa no es, hombre. Esa no es la canción. Pues ya, po. No, si la canción que quiere escuchar acá nuestra auditora es otra. Se quiere acordar de sus tiempos de playa. Sí. Lo que pasa es que la canción que ella quiere escuchar es una canción de una película, ¿tá? Esa película se llama Cocktail. Díganme, no, alguien que salga de esa música. Dice, son los mejores, ¿ah? ¿Eh? Años 80 y 90. Sí, totalmente. Ya, me voy, ahora sí que sí. Muchísimas gracias por la sintonía. Me arranco. Me voy. ¿Con qué nos vamos? Sí. Esta es la canción que usted quería escuchar y que confundió.
1: Chao, amigo.
0: Nos vemos en la tarde de los 80. No, amigo. Así es, amigo. Hasta la tarde. Un abrazo. Chao, que estén bien. Y aquí está la canción de los Beach Boys, que lo estaban pidiendo. ¿Qué te pasa, oye?

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2: A través del tiempo, la comuna de Los Lagos se ha desarrollado en diferentes ámbitos gracias a personas que han contribuido de manera desinteresada y con constancia. Es el caso de don Julio II Correa Jara, nacido en octubre de 1928, en las cercanías de Los Lagos, en la ruta del río San Pedro, en un lugar que llamaban la Isla de los Correa, donde vivió con su esposa e hijos, tomando la decisión de venirse al pueblo por la educación de sus hijos. Don Julio Correa Jara dedicó su vida al mimbre y el coligüe por décadas, dando forma a estos, principalmente muebles y utensilios, como canastos y paneras. Con el terremoto del 60, la Isla de los Correa desapareció en el agua. Pero aún podía ir en bote a sacar algo de material para fabricar sus hermosas artesanías. Don Julio aprendió de su padre, quien se dedicó a la pesca y la artesanía, y en cierta forma se formó una tradición de los artesanos Correa, que hoy está vigente con don Carlos, su hijo, quien se ha sido reconocido por el gran trabajo que realiza y muestra, esperando que jóvenes aprendan del oficio, como lo quería su padre, don Julio Correa. A la planta de mimbre hay que honrarla, limpiarla, podarla bien. Hay gallos que van a puro machetear y destruirla, y no hacen ningún arreglo. A mí no me gusta así la cosa. Si es necesario, se le debe hacer un cerquito para que se críe bien y después cosecharla. Es mi materia prima, por eso yo debo quererla, señalaba don Julio. En los hogares de Los Lagos aún se puede encontrar algún sillón, incluso maletas, mesas que con esmero produjo en su pequeño taller que tenía en la esquina de las calles Mata con Ecuador, donde lo conocieron como el Maestro Correa. Su cariño por la artesanía en mimbre y coligüe lo llevó a vivir durante 13 años en Puerto Montt, zona que conoció del trabajo de don Julio Correa, y contaba que le había ido muy bien, porque hubo mucha gente que compraba lo que él con sus manos fabricaba. Como creyente, él daba gracias a Dios por permitirle dedicarse a trabajar con un producto natural que incluso él mismo plantó y cosechó. Relataba que en ocasiones iba a donde estaban las plantas de coligüe y mimbre y les cantaba y hablaba con cariño. Don Julio Correa Jara murió en enero del 2007, dejando un gran legado de perseverancia, de amor por la artesanía, deseando que se hiciera en Chile una ley que los protegiera en su entrega de productos y su enseñanza a otros de ese hermoso oficio.
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0: Bien, ¿cómo están? Muy buenas tardes. Sean todas bienvenidas y bienvenidos a la revisión de las noticias en zona informativa de Radio FM Luz. Las informaciones que ha preparado nuestro departamento de prensa para el día de hoy, miércoles 13 de mayo de 2026, y siendo las 13 horas con 8 minutos, le invito, como es habitual, que me acompañe a revisar el detalle de las informaciones para el día de hoy. Mire, damos inicio a la revisión de las noticias con esta información que habla que Taller APR va a reunir a dirigentes y trabajadores de Los Lagos, Valdivia y Corral. Representantes de las comunas de Los Lagos, Valdivia y Corral participarán el próximo 28 de mayo en el denominado Taller de Buenas Prácticas para Dirigentes y Trabajadores del Sistema de Agua Potable Rural APR, actividad organizada por el Ministerio de Obras Públicas de la Región de Los Ríos y que busca fortalecer la gestión y administración de estos importantes sistemas sanitarios rurales. La jornada contempla la participación de alrededor de 50 personas entre dirigentes, operadores y trabajadores vinculados a los sistemas APR, abordando temáticas relacionadas con aspectos técnicos, administrativos y de fortalecimiento comunitario en torno al acceso y gestión del agua potable rural. El senador e integrante de la Comisión de Obras Públicas del Senado, Alfonso de Urresti, señaló que los sistemas de APR han crecido considerablemente en complejidad y hoy requieren conocimientos técnicos, contables y también operativos, cada vez más especializados para cada una de las personas que trabajan en ellos.
1: Es muy relevante que el Ministerio de Obras Públicas esté haciendo estas capacitaciones. Los APR han crecido enormemente, son cada vez más complejos, requieren contabilidad, requieren análisis químico, filtro, elementos técnicos. Entonces es relevante que exista toda una cadena de capacitación, no solo para los directivos de la del propio APR, para directivos, sino también para el contador, para el operario, para toda la gente que labora en la línea productiva de los APR.
0: Desde la organización explicaron que estos talleres buscan reducir brechas de conocimiento y fortalecer el liderazgo comunitario, permitiendo además el intercambio de experiencias entre APR, de distintas comunas de la región, contribuyendo así al desarrollo y sostenibilidad de los sistemas de agua potable rural. La actividad cobra especial relevancia en comunas como Los Lagos, donde el acceso al agua potable en sectores rurales continúa siendo una de las principales demandas de las comunidades, impulsando diversos proyectos e iniciativas orientadas a mejorar la cobertura y también la calidad del servicio. Trece horas con 11 minutos. Bueno, más de 2.000 vecinos de Los Lagos recibirán el bono invierno 2026. Un total de 2.458 vecinos y vecinas de la comuna de Los Lagos resultarán beneficiados con el bono invierno 2026, aporte estatal que se entrega una vez al año durante mayo a pensionados mayores de 65 años como una forma de apoyar económicamente los gastos que aumentan durante la temporada de bajas temperaturas. El beneficio contempla un pago único de 81.257 pesos por persona y comenzó a entregarse desde el pasado 5 de mayo junto a la pensión habitual de cada beneficiario, sin necesidad de realizar trámites adicionales para acceder al aporte. La Seremi del Trabajo y Previsión Social en Los Ríos, Denise Merino Cárdenas, explicó que este bono busca entregar un respaldo concreto a las personas mayores durante los meses más fríos del año.
2: Tienen derecho las personas pensionadas que tengan 65 años o más al 1 de mayo del 2026 y cuya pensión sea igual o inferior a 231.440. Esto incluye a pensionados del IPS, de AFP, que reciban también aportes del Estado como la PGU y otros regímenes previsionales establecidos por las leyes. Este año, el beneficio estatal es recibido por 44.492 personas de la región de Los Ríos y en específico 2.458 personas de la comuna de Los Lagos.
0: A nivel regional, el bono invierno 2026 va a beneficiar a 44.492 personas.

0: abordar la preocupación existente entre vecinos y productores rurales debido a los reiterados ataques de bisones registrados en el sector. La instancia buscará orientar, en este caso, a la comunidad respecto de las medidas de prevención, denuncia y manejo frente a esta especie invasora, cuya presencia ha generado importantes pérdidas en aves de corral y preocupación entre familias campesinas de la localidad. La vecina, en este caso, de, digamos, de Lipingüe, estamos hablando nada más y nada menos que María Álvarez, manifestó su inquietud por el aumento de los ataques de bisones en el sector, señalando que la situación ya se transformó en una verdadera plaga que afecta no solo a las aves de corral, sino también a otros animales de campo, provocando importantes pérdidas económicas para los vecinos del sector.
1: Ahora es una plaga, más que nada el bisón, y claro, estamos siendo afectadas ahora las personas que tenemos aves de corral, pero también nos han mencionado que atacan a las ovejas cuando están recién paridas, igual le matan los corderitos. Así que es un daño ya harto más grande que vamos a empezar a tener, si es que no se para esto a tiempo.
0: Por su parte, el diputado Omar Sabat, quien se reunió con la vecina, indicó que ofrecerá ante el Ministerio de Agricultura y autoridades, en este caso competentes, para evaluar posibles apoyos o compensaciones dirigidas a pequeños productores afectados por la pérdida de productos de los ataques del bisón.
2: Nosotros sí vamos a enviar un oficio de solicitud al Ministerio y al Seremi, por supuesto que también estuvo con nosotros Rodrigo, Bahamonde, y ver si hay alguna posibilidad de que exista una bonificación en caso de pérdida de aves producto de este animal que es introducido, que no repetir, lo que es exótico. Entonces, son productores que, discúlpeme la palabra, se sacan la cresta trabajando el campo, sus predios, produciendo, teniendo crianza, y que al final, por un animal que no tienen ellos la culpa de por qué llegó, están pagando de cierta forma los platos rotos, y esto es una merma, le reduce el ingreso familiar.
0: Actualmente el SAC mantiene trampas instaladas en algunos sectores rurales, aunque vecinos aseguran que las medidas implementadas hasta ahora no han logrado disminuir la presencia del animal, el cual continúa generando daños en corrales y predios campesinos. Asimismo, se informó que la jornada contemplará además una exposición relacionada con la problemática de la chaqueta amarilla, otra especie que genera preocupación en sectores rurales de la comuna, buscando entregar herramientas prácticas a la comunidad para enfrentar ambas situaciones. Ahora un llamado también, no solamente a los vecinos del sector rural, sino también del sector urbano, que se hayan visto afectados por el bisón, también comunicarse con el SAC y entregar la información para realizar la georreferencia de dónde está atacando este animalito.

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1: Trece horas con 17 minutos. Damos una mirada a las noticias regionales. Contarle que más de 10 años de cárcel para un hombre condenado por abusos sexuales en Valdivia. El Tribunal Oral de lo Penal de Valdivia condenó a más de 10 años de cárcel efectiva a un hombre acusado de cometer delitos sexuales en contexto familiar contra dos menores de edad en la comuna de Valdivia. La sentencia fue obtenida por la Unidad de Delitos Sexuales de la Fiscalía Regional de Los Ríos luego de acreditar los hechos ocurridos en el interior del entorno familiar de las víctimas. El tribunal resolvió condenar al acusado, en este caso, a 8 años de presidio efectivo por el delito de abuso sexual reiterado cometido contra una hija menor de 14 años. Además, fue sentenciado a 300 días de privación de libertad por un delito de abuso sexual por sorpresa cometido contra una hijastra. A estas penas se sumaron otros 541 días de presidio por el delito de desacato, debido al incumplimiento de una medida cautelar de prohibición de acercamiento a las víctimas decretada previamente por el Tribunal de Familia de Valdivia. Con ello, el condenado deberá cumplir una pena total que supera los 10 años de cárcel efectiva. Vamos a la comuna de Mariquina porque un detenido por robo en lugar habitado, justamente en San José de Mariquina. Por su participación en un robo en lugar habitado, registrado de la comuna de Mariquina, como decíamos, el día de ayer en la mañana, carabineros de la subcomisaría de esa comuna detuvo un hombre de 46 años que registra dos reiteraciones por el mismo delito. La captura fue posible gracias a la oportuna respuesta a denuncia realizada al nivel 133 por la propietaria del inmueble afectado,

quien sorprendió a un individuo al interior de su propiedad portando herramientas de su cónyuge. En el domicilio, ubicado en las calles Las Quinchas, el personal policial recopiló los antecedentes del hecho, iniciando la búsqueda de la camioneta Mitsubishi L200 color rojo en la que había huido el ladrón. Tras dar con la ubicación del vehículo, el imputado y un acompañante se dieron a la fuga, siendo aprehendido el primero de iniciales RJCA por su participación en el delito de robo en lugar habitado. Asimismo, Carabineros incautó la camioneta utilizada para cometer, el ilícito, y mantiene diligencia para recuperar las especies sustraídas y también lograr la detención del segundo involucrado.

13 horas ya con 19 minutos. Vamos a otra información, contarles que el MOB va a licitar contratos para reactivar la conservación global de caminos en la región de Ríos por más de 33 mil millones de pesos. A fin de reactivar la necesaria mantención de los caminos en los ríos, la Dirección de Vialidad de Ministerio de Obras Públicas está publicando un total de 5 contratos de conservación global, los cuales no tuvieron continuidad en 2025, debido a que los contratos no fueron renovados a tiempo, mientras otros vencerán en el corto plazo, dejando sin mantención cientos de kilómetros de rutas regionales. De acuerdo a lo que explicó el Seremi de Obras Públicas en los Ríos, Ulises Rivera, esta acción forma parte del plan de recuperación de la infraestructura vial, impulsada por el Ministerio de Obras Públicas, luego de constatar el rezago en la mantención de las redes viales. Actualmente ya se publicaron las licitaciones de las conservaciones globales para atender la red de caminos de la provincia de Valdivia con 3 contratos en los sectores Cordillera, Cordillera Norte y Costa, a los que se suma la conservación en la provincia del Ranco del sector Sur, restando solo la mantención del sector Cordillera en la misma provincia, cuya licitación se publicará el próximo 26 de mayo. Cada uno de los 5 contratos en proceso licitatorio promedia 4.600 millones de pesos, por lo que el total de los fondos del MOB invertidos para las conservaciones globales asciende a 23.534 millones de pesos. Destacar que como gobierno nos hicimos cargo de este escenario tan complejo en que hicimos o que recibimos nuestra red de caminos regionales con contratos que no existían hace meses porque no se renovaron a tiempo. Ya publicamos 4 contratos de conservación global y recuperar de este modo el buen estado de tránsito que deben tener nuestros caminos, pensando siempre en los vecinos y usuarios que todos los días recorren la red vial regional, según dijo el Seremi del MOB, Ulises Rivera. El titular de Los Ríos del MOB agregó que durante estos meses la Dirección de Vialidad ha trabajado intensamente para conservar los caminos a través de su modalidad de administración directa, es decir, con recursos propios de obras públicas en lo que respecta a maquinaria y trabajadores de nuestras distintas cuadrillas de la provincia de Valdivia y el Ranco. Además, y teniendo en cuenta que las licitaciones recién fueron publicadas y estos nuevos contratos entrarán en vigencia en el mes de septiembre. Por lo tanto, durante los meses de invierno, la mantención de los caminos seguirá a cargo de la Dirección de Vialidad. Ahora bien, una buena noticia también para la mantención de caminos indígenas, porque el MOB publicó hace una semana la licitación de 5 nuevos contratos de conservación por un total de 9.960 millones de pesos. Luego de las adjudicaciones, la mantención efectiva de las rutas igualmente se espera para septiembre del presente año. Con satisfacción, también quiero destacar, dijo el Seremi, la publicación para conservar estos caminos indígenas que van a beneficiar a los vecinos de comunidades de ambas provincias. Por ejemplo, Puerto Valdivia se contemplan las obras en vías de Lanco, Panguipulli y Mariquina, mientras que el Ranco tendremos todas las comunas beneficiadas, es decir, La Unión, Río Bueno, Lago Ranco y Futrono, según dijo el titular del MOB, Ulises Rivera.

13 horas 23 minutos. Bueno, el Servicio de Salud de Los Ríos fortalece la coordinación intersectorial para avanzar en seguridad hospitalaria. En el marco del trabajo que desarrolla el Servicio de Salud de Los Ríos para fortalecer la seguridad de las y los funcionarios de la red asistencial, durante los últimos días se realizaron diversas reuniones con autoridades regionales orientadas a abordar situaciones relacionadas con nuevos hechos de violencia que han afectado al personal de salud en distintos establecimientos de la red. Lo anterior, con el objetivo de fortalecer y hacer más efectivas en el corto, mediano y largo plazo las medidas de coordinación y seguridad frente a estos hechos de violencia. Esta situación constituye una preocupación prioritaria para el Servicio de Salud y sus establecimientos dependientes, involucrando transversalmente a funcionarias, funcionarios y sus organizaciones gremiales, a quienes se les agradeció su compromiso y aporte en la búsqueda de soluciones frente a esta problemática. Durante la pasada semana se desarrolló una reunión con el CMI de Seguridad Pública, Juan Agustín Meléndez, instancia en la que participaron el director subrogante del Servicio de Salud de Los Ríos, Eric Vargas, junto a representantes de la Asociación de Enfermeros y Enfermeras, ASENF, del Hospital Base Valdivia, liderado por su presidente Luis Molina. En el encuentro, las autoridades abordaron la necesidad de avanzar en mejoras a los procesos asociados a la permanencia de personas judicializadas en recintos hospitalarios, situación que impacta tanto el funcionamiento de los establecimientos de salud como la seguridad de funcionarias, funcionarios, pacientes y también sus familias. Uno de los principales temas analizados fue la prolongada espera de peritajes al interior del Hospital Base Valdivia, escenario que ha generado preocupación debido a las condiciones en que estos procedimientos deben realizarse en espacios clínicos que no cuentan con las condiciones adecuadas para este tipo de proceso. En marco de estas coordinaciones intersectoriales, durante la semana recién pasada también se sostuvo una reunión con la CDM de Justicia y Derechos Humanos, Daniela Coelho, instancia en la que participaron la directora subrogante del Hospital Base Valdivia, doctora Maritza Navarrete, el jefe del Departamento de Asesoría Jurídica del Servicio de Salud de Los Ríos, Marco Rosas, el director general del Servicio Médico Legal, doctor Hans Lugentrast, y la directiva de la ASEMF. La reunión permitió analizar alternativas de trabajo conjunto frente a la permanencia de personas judicializadas en dependencias clínicas, particularmente en servicios de urgencia, una situación que ha evidenciado la necesidad de contar con espacios adecuados y resguardados específicos para la realización de los peritajes. En la instancia, representantes del Hospital Base Valdivia y del Servicio de Salud de Los Ríos expusieron los principales casos y situaciones registradas durante los últimos tiempos, además de las acciones y coordinaciones que actualmente se encuentran en desarrollo para poder abordar esta problemática y reforzar las condiciones de seguridad en los establecimientos de salud. El día lunes 11 de mayo se realizó también un encuentro con el Defensor Regional de Los Ríos, Luis Soto, en el que participaron Carla Veloso, abogada del Departamento de Asesoría Jurídica del Servicio de Salud de Los Ríos, junto a dirigente de ASEMF. La instancia permitió dialogar sobre las dificultades, que enfrenta el personal de salud y la atención de pacientes judicializados en el servicio de urgencia, particularmente por los tiempos asociados a diligencias y evaluaciones requeridas por el sistema judicial. Durante la conversación se advirtió que estas situaciones generan una presión importante sobre la red asistencial, tanto por la utilización de prolongada de camas y también espacios clínicos, como por las condiciones de seguridad que deben resguardarse al interior del establecimiento. Frente a ello, las partes involucradas coincidieron en la importancia de fortalecer la coordinación entre las instituciones y avanzar en mecanismos que permitan optimizar los procedimientos actualmente vigentes, resguardando tanto la continuidad de la atención como la seguridad de equipos de salud y usuarios. Para el director subrogante del Servicio de Salud de Los Ríos, Eric Vargas, esta instancia permite visibilizar la situación problema, ¿verdad?, que requiere fortalecer la coordinación intersectorial con el objetivo de avanzar en soluciones concretas frente a una creciente preocupación para toda la red asistencial, donde el director subrogante dijo que valoramos la disposición de las autoridades regionales para abordar una problemática que impacta directamente la seguridad y el funcionamiento de nuestro establecimiento de salud. Como institución, continuaremos impulsando acciones y fortaleciendo las coordinaciones necesarias para resguardar adecuadamente a nuestras funcionarias y funcionarios, así como también a las personas que se atienden en la red pública, según dijo el director.

Mire, recién estábamos hablando de la seguridad de los recintos hospitalarios y una información que acaba de llegar, recién. Violenta riña entre dos hombres terminó con ambos detenidos en el hospital Base Valdivia, imagínense. Dos hombres fueron detenidos durante la madrugada de este miércoles 13 de mayo en el hospital Base Valdivia, luego de protagonizar una violenta riña mientras compartían bebidas alcohólicas en la vía pública, específicamente en la avenida Luis Damán Asenjo de la capital regional. Según información policial, uno de los involucrados denunció haber sido agredido con golpes de puño y patadas tras sostener una discusión con su acompañante. Minutos más tarde, el segundo implicado llegó hasta el mismo recinto asistencial con heridas cortopunzantes, asegurando que el otro hombre lo había atacado con un cuchillo que habría extraído desde una mochila durante el altercado. En el medio, digamos, en medio del procedimiento, Carabineros encontró una arma blanca ensangrentada al interior de la casaca de uno de los detenidos. Ambos sujetos fueron arrestados en el hospital Base de Valdivia y recibió atención médica por sus lesiones, una de ellas catalogada como grave y la otra como leve. Por instrucción de la unidad de flagrancia de la Fiscalía Regional de Los Ríos, se realizaron las diligencias investigativas y se dispuso que ambos imputados pasen control de detención durante la jornada de hoy en el juzgado de garantía de Valdivia. 13 horas 29 minutos. Bueno, y una fiscalización en mall chinos en Valdivia detectó a trabajadores migrantes en situación irregular. Un operativo conjunto entre la Policía de Investigaciones y el Servicio Nacional de Migraciones de Los Ríos permitió detectar a tres personas extranjeras en situación migratoria irregular durante fiscalizaciones realizadas el día de ayer en dos malls chinos de Valdivia. La acción se desarrolló en locales comerciales ubicados en los sectores de Las Ánimas y Coyico, donde fueron controladas un total de 22 personas. Según informaron las autoridades, una de ellas fue denunciada por ingreso clandestino al país, otra por trabajar con visa transitoria y una tercera fue notificada de una medida de expulsión del país. Desde el CERMIC, como decía yo, es el Servicio Nacional de Migraciones, explicaron que este tipo de procedimientos busca reforzar el cumplimiento de la actual ley de migraciones y promover la contratación de trabajadores extranjeros que cuenten con su situación regularizada. La directora regional del Servicio Nacional de Migraciones en Los Ríos, Joana del Río, señaló que hoy se inicia en la región de Los Ríos un proceso de fiscalización en terreno dirigido a empresas que tengan trabajadores extranjeros. Esta iniciativa se realizó en coordinación con la Policía de Investigaciones. Asimismo, agregó que el objetivo es que tanto empleadores como trabajadores conozcan y cumplan con la normativa migratoria vigente, de tal forma que vamos a avanzar hacia una migración segura, ordenada y regular. Las autoridades indicaron que estas fiscalizaciones forman parte de una ofensiva nacional impulsada durante los últimos meses, enfocada en detectar ingresos clandestinos y combatir la precarización laboral asociada al empleo irregular de ciudadanos migrantes.

13 horas 31 minutos. Bueno, y la región de Los Ríos, el Día del Patrimonio, busca superar los 77 eventos regionales del 2025. Visitar museos, recorrer exposiciones fotográficas al aire libre e incluso conocer por dentro los torreones que hay en Valdivia fueron algunas de las 77 actividades en las que el año pasado la región de Los Ríos celebró el Día del Patrimonio. La conmemoración es organizada por el Ministerio de las Culturas, las Artes y el Patrimonio y en 2025 registró aproximadamente 3,5 millones de visitas presenciales y virtuales a actividades gratuitas a lo largo de todo el país, acorde a datos de Cultura, y en la región de Ríos aportó con un 2,8% de la oferta nacional, por debajo de las regiones vecinas de Araucanía con un 5,2%, Los Lagos con un 4,5%, y no obstante se cumplió con la realización del 93,8% de las actividades anunciadas obviamente en ese momento. Ahora bien, en el 2025, en el evento que hasta el año pasado se conoció como el Día de los Patrimonios, participaron 11 comunas de la región de Los Ríos. Hubo 11.211 visitas reportadas, cifra que se buscará superar en la actual convocatoria, cuyo lanzamiento se realizó en el Museo de las Telecomunicaciones junto con autoridades regionales. Para incluir actividades hasta el 26 de mayo y en paralelo conocer la cartelera en cada región, es que fue habilitado el sitio web www.diadelpatrimonio.cl. La inscripción, obviamente, podrá ser realizada por personas naturales e instituciones, entre ellas municipalidades, organizaciones sociales, comunidades, espacios culturales, bibliotecas, museos, universidades, establecimientos educacionales y agrupaciones territoriales. Las alternativas propuestas deben cumplir con el requisito de ser gratuitas y abiertas a público en general. Este año la celebración será bajo el lema La Historia que Compartimos. El sábado 30 y el domingo 31 de mayo, en distinto horario, y el público nuevamente podrá acceder al pasaporte patrimonial en el cual, mediante un timbre, se dejará registro de los lugares visitados.

13:34. Bueno, y el ministro Boduje pidió agilizar la entrega de proyecto habitacional de Paillado en Valdivia, que estaría terminado en junio. El Servicio de Vivienda y Urbanización en la región de Ríos proyecta que en junio se entregue el conjunto habitacional Paillado de Valdivia. Y esto ocurre luego de que el ministro de Vivienda, Iván Boduje, pidiera celeridad en la entrega de las casas. Fue en su visita a las obras que el titular del MIMBU aseguró que había casas que podían ser habitadas y pidió que la entrega a los propietarios se concretara lo antes posible. El proyecto suma un 95% avance. Frente al mandato, el director regional subrogante del Servio, Mauricio Carrasco, afirmó que inmediatamente accionaron las coordinaciones con las empresas constructoras Bio Catalán, mala entidad patrocinante, para establecer las entregas. Además, se apuntó las labores con la empresa sanitaria Aguas Décima para realizar las pruebas de presión de agua y lavado de desinfección de la red. Carrasco afirmó que todas las acciones han sido consensuadas con las familias para entregar el conjunto habitacional a fines de junio. Estamos en el proceso de recepción de agua potable y alcantarillado y también de la planta de tratamiento que está en el proyecto habitacional. En total son 149 unidades habitacionales. Entre ellas, 89 casas y 60 departamentos para familias que habitaron inmuebles con irregularidades en los sectores de San Pedro y Los Alcaldes. El representante del Servio Los Ríos enfatizó que, si bien existen modalidades normativas que permiten la habitabilidad temprana, acordaron con los vecinos recibir el proyecto con todas las aprobaciones. La entrega al conjunto habitacional Paillao se adelantaría al menos un mes y se proyecta una ceremonia en la que podría estar presente también el ministro Boduje.

13 horas ya con 36 minutos. Antes de finalizar, revisamos el pronóstico del tiempo preparado por la Dirección Meteorológica de Chile, ¿eh? A ver, contarles que para el día de hoy se prevé una máxima de 14 grados. Nubosidad parcial variando despejado. Está medio difícil despejado, por lo menos para el sector de Laguna Lago, que el sector todavía está muy cubierto. Pero bueno, es lo que dice acá. Nubosidad parcial variando despejado, máxima 14 grados. Para mañana jueves, mínima 4, máxima 12 grados, nublado y niebla matinal, variando a nubosidad parcial. Para el día viernes, mínima 5, máxima 12 grados, nublado, variando despejado. Para el sábado, en tanto, mínima 5, máxima 12 grados, nublado, variando despejado. Y para el domingo, mínima 3, máxima 16 grados, nubosidad parcial, variando despejado. La temperatura actual es de 12 grados en la región de Los Ríos. De esta manera hemos revisado las principales noticias en zona informativa de Radio FM Luz. Como siempre, gracias por informarse con nosotros y que tengan una excelente tarde.

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5: A través del tiempo, la comuna de Los Lagos se ha desarrollado en diferentes ámbitos gracias a personas que han contribuido de manera desinteresada y con constancia. Es el caso de don Julio II Correa Jara, nacido en octubre de 1928, en las cercanías de Los Lagos, en la ruta del río San Pedro, en un lugar que llamaban la Isla de los Correa, donde vivió con su esposa e hijos, tomando la decisión de venirse al pueblo por la educación de sus hijos. Don Julio Correa Jara dedicó su vida al mimbre y el coligüe por décadas, dando forma a estos, principalmente muebles y utensilios, como canastos y paneras. Con el terremoto del 60, la Isla de los Correa desapareció en el agua, pero aún podía ir en bote a sacar algo de material para fabricar sus hermosas artesanías. Don Julio aprendió de su padre, quien se dedicó a la pesca y la artesanía, y en cierta forma se formó una tradición de los artesanos Correa, que hoy está vigente con don Carlos, su hijo, quien sí ha sido reconocido por el gran trabajo que realiza y muestra, esperando que jóvenes aprendan del oficio, como lo quería su padre don Julio Correa. A la planta de mimbre hay que honrarla, limpiarla, podarla bien. Hay gallos que van a puro machetear y destruirla, y no hacen ningún arreglo. A mí no me gusta así la cosa. Si es necesario, se le debe hacer un cerquito para que se críe bien y después cosecharla. Es mi materia prima, por eso yo debo quererla, señalaba don Julio. En los hogares de Los Lagos aún se puede encontrar algún sillón, incluso maletas, mesas que con esmero produjo en su pequeño taller que tenía en la esquina de las calles Mata con Ecuador, donde lo conocieron como el Maestro Correa. Su cariño por la artesanía en mimbre y coligüe lo llevó a vivir durante 13 años en Puerto Montt, zona que conoció del trabajo de don Julio Correa, y contaba que le había ido muy bien, porque hubo mucha gente que compraba lo que él con sus manos fabricaba. Como creyente, él daba gracias a Dios por permitirle dedicarse a trabajar con un producto natural que incluso él mismo plantó y cosechó. Relataba que en ocasiones iba a donde estaban las plantas de coligüe y mimbre y les cantaba y hablaba con cariño. Don Julio Correa Jara murió en enero del 2007, dejando un gran legado de perseverancia, de amor por la artesanía, deseando que se hiciera en Chile una ley que los protegiera en su entrega de productos y su enseñanza a otros de ese hermoso oficio.
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1: Así es, ¿cómo están? Muy buena tarde, bienvenidos a Los 80 no mueren aquí en Radio FM Luz, la radio de todos. Somos la radio de todos, ¿sí o no? Un gusto saludarles nuevamente del estudio de la radio para compartir con ustedes los clásicos de siempre. 80, 90 y el rock latino que se toma en nuestra emisora a esta hora de la tarde. Salud para todos los que están conectados ya con nosotros. Salud para mi querido amigo Juanito Morales. ¿Eh? Ya está conectado, Juanito. Mira, se conectó temprano. Sí.
2: Algo de...
1: ¿Ves? Sí, ya conectó con nosotros. ¿Cómo? Sí, pues mira.
2: Ya estamos conectados, amigo. Los 80 no mueren, amigo.
1: ¿Ves? ¿Qué tal? ¿Y ahora qué pasó? ¿Qué le pasó?
2: ¿Qué? ¿Ah? Algo de los prisioneros, de GIT, eso que lo escuché hoy día. Algo de los prisioneros, por favor.
1: Ya, le voy a buscar algo de los prisioneros y algo de GIT. Le vamos a buscar algo ahí, algo simpático, amigo. Usted sabe cómo somos nosotros, ¿verdad? Usted sabe bien. Ya, pues, súmense a esta programación de la tarde, como le decía, que a los 80 no mueren. Le vamos a buscar algunos temitas acá a nuestro amigo, algo de rock latino. Hoy estos días hemos estado pobre de pedidos musicales de rock latino, ¿eh? Hemos estado así como bien pobrecito, me dicen acá, sí, bien pobre. Bueno, en fin. Comenzamos. Los 80 no mueren. Ya viene el rock latino, ¿eh? Hoy les voy a contar algo que tiene que ver con los cables para los cargadores del celular, ¿eh? Algo bien importante. Se los cuento a la vuelta.

Bien, 5 de la tarde con 20 minutos que estaba Kiss, ¿eh? Con la música. Les quiero contar algo muy importante para que usted lo tome en cuenta, ¿vale? Lo tengan en cuenta. Adiós al caos de los cables en Chile. ¿Por qué? Porque Chile oficializa el cargador tipo C como el universal para los dispositivos electrónicos. Chile dio un paso concreto hacia el orden en el mundo de los cargadores. Ya hoy se publicó en el diario oficial el reglamento de cargador universal con el que el país adopta el puerto USB tipo C. El tipo C, ¿ya? Como conector de carga estándar para 11 categorías de dispositivos electrónicos. Reitero, cargador tipo C como conector de carga estándar para 11 categorías de dispositivos electrónicos. La medida que deriva de la ley

21.695 entrará en vigor de forma gradual. Los primeros en verse afectados serán los teléfonos celulares nuevos que se comercialicen a partir de octubre del 2026. En octubre del 2028 se sumará el resto de los dispositivos, computadores, portátiles, tablets, cámaras digitales, auriculares, videoconsolas portátiles, altavoces portátiles, lector electrónico, teclado, ratones, los mouse y sistemas de navegación portátil. Todo va a ser con la entrada C. ¿Ya? Los primeros celulares a contar de octubre del 2026. Después, a octubre del 2028, todo va a ser C. El subsecretario de Economía, Carl Frank Kohler, chilero este, explicó que la forma va a permitir a las personas usar un mismo cargador para distintos dispositivos, contribuyendo al ahorro de los hogares y la reducción de los residuos electrónicos. ¿Qué le parece? Eso es lo que se busca. Porque Chile sí sigue el camino ya trazado por la Unión Europea, ¿verdad? Y se alinea con el estándar de la Comisión Electrónica Internacional, el mismo que usan hoy los principales fabricantes del mundo al replicar esta norma internacional, y el país evita costos de adaptación innecesarios y facilita la comercialización de productos que ya cumple con estos requisitos en nuestros mercados, según resaltó la cartera liderada por Daniel Mas. Ya, así que ya saben, a contar de octubre de este año, todos los teléfonos, ¿eh?, los teléfonos nuevos que se comercialicen a partir de octubre de 2026 tienen que ser con entrada C. C, C, C, C, ¿ya? Y en octubre, ¿y cómo lo hacen con los iPhones hoy? Buena pregunta. Y en octubre de 2028 se van a sumar el resto de dispositivos, como dije. Los computadores portátiles, tablets, cámaras digitales, auriculares, una pila de cuestiones. Todo eso. ¿Ya? Así que prepararse, ¿eh? Todo va a ser C. Letra C. En cuanto a los cargadores, ¿eh? Todo C. Todo C.

Miren todos los prisioneros, con una selección de sus grandes éxitos, tanto que tiene los prisioneros. 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
3: A través del tiempo, la comuna de Los Lagos se ha desarrollado en diferentes ámbitos gracias a personas que han contribuido de manera desinteresada y con constancia. Es el caso de don Julio II Correa Jara, nacido en octubre de 1928, en las cercanías de Los Lagos, en la ruta del río San Pedro, en un lugar que llamaban la Isla de los Correa, donde vivió con su esposa e hijos, tomando la decisión de venirse al pueblo por la educación de sus hijos. Don Julio Correa Jara dedicó su vida al mimbre y el coligüe por décadas, dando forma a estos, principalmente muebles y utensilios, como canastos y paneras. Con el terremoto del 60, la Isla de los Correa desapareció en el agua, pero aún podía ir en bote a sacar algo de material para fabricar sus hermosas artesanías. Don Julio aprendió de su padre, quien se dedicó a la pesca y la artesanía, y en cierta forma se formó una tradición de los artesanos Correa, que hoy está vigente con don Carlos, su hijo, quien se ha sido reconocido por el gran trabajo que realiza y muestra, esperando que jóvenes aprendan del oficio, como lo quería su padre don Julio Correa. A la planta de mimbre hay que honrarla, limpiarla, podarla bien. Hay gallos que van a puro machetear y destruirla, y no hacen ningún arreglo. A mí no me gusta así la cosa. Si es necesario, se le debe hacer un cerquito para que se críe bien y después cosecharla. Es mi materia prima, por eso yo debo quererla, señalaba don Julio. En los hogares de Los Lagos aún se puede encontrar algún sillón, incluso maletas, mesas que con esmero produjo en su pequeño taller que tenía en la esquina de las calles Mata con Ecuador, donde lo conocieron como el Maestro Correa. Su cariño por la artesanía en mimbre y coligüe lo llevó a vivir durante 13 años en Puerto Montt, zona que conoció del trabajo de don Julio Correa, y contaba que le había ido muy bien, porque hubo mucha gente que compraba lo que él con sus manos fabricaba. Como creyente, él daba gracias a Dios por permitirle dedicarse a trabajar con un producto natural que incluso él mismo plantó y cosechó. Relataba que en ocasiones iba a donde estaban las plantas de coligüe y mimbre y les cantaba y hablaba con cariño. Don Julio Correa Jara murió en enero del 2007, dejando un gran legado de perseverancia, de amor por la artesanía, deseando que se hiciera en Chile una ley que los protegiera en su entrega de productos y su enseñanza a otros de ese hermoso oficio.
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Hemos cumplido, ¿eh?, con el rock latino que nos pidieron. 12 minutos sobran ya de las 18 a las 6 de la tarde. ¿Eh? Algo les quería contar. Ah, les voy a contar sobre un artista que viene a nuestro país, ¿eh?, que hace tiempazo no venía a Chile. ¿Me dicen acá? ¿Qué? Nunca vino. Les voy a hablar de Jamiroquai. ¿Eh? Así es. Les voy a hablar. Ah, mire. De Jamiroquai, sí, amigo. Porque resulta que este grupo británico, llamado Jamiroquai, donde está, ¿cómo? Su vocalista, Jay Kay, así se llama él. Pero Jamiroquai se va a presentar en Chile este año 2026, y todo esto en el marco de su Latin American Tour, y se trata de un año clave, ¿eh?, ya que se cumplen 3 décadas del lanzamiento de Virtual Insanity, la canción que los catapultó a la fama. Y asimismo, para este 2026 se espera el lanzamiento del primer álbum de estudio de Jamiroquai en 9 años. La gira del grupo por Latinoamérica comenzará el 11 de septiembre en Río Janeiro, Brasil, en el marco del Festival Rock in Rio. También tienen contemplada fecha en Argentina, en Buenos Aires, el día 17, estamos hablando del mes de septiembre, en Colombia, Bogotá, el 19, México, Monterrey, Guadalajara y Ciudad de México, el 23, 25, 27 de septiembre. Y en Santiago, en tanto, el show está programado para el 15 de septiembre en el Claro Arena. Allí los fans de Jamiroquai podrán disfrutar de su gran éxito, como Space Cowboy, ¿verdad?, o la canción que vamos a escuchar a continuación, o algunas novedades de un show liderado por el carismático Jay Kay, como le decía, el vocalista de Jamiroquai. La preventa de entrada para los que quieran ir a ver este grupo británico va a comenzar el 13 de mayo a las 10 de la mañana. Y hoy día comenzó la venta, entonces. Y los tickets al público en general están disponibles a partir de la misma hora, de las 10 de la mañana, pero del 15 de mayo. Y en ambos casos la venta será a través de Punto Ticket. Cabe recordar que la última vez que Jamiroquai se presentó en Chile fue el año 2018, en el marco del Festival de Viña del Mar, y esto es Cosmic Girl.

5 de la tarde con 54 minutos, en los 80 no mueren, ¿eh? 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

Ahí sí, amigo. La 10 de 18 horas de tarde con 17 minutos. Vamos a regresar al pronóstico del tiempo. Nos vamos a concentrar en esta información que estábamos conversando acá con mi amigo Meteo Richie. Saludos para el Richie. Bueno, a ver, según la información. A ver, aquí está. Aquí está. Según la información que tenemos a mano, después de contar que hasta ahora tenemos 10 grados, ¿eh? Una sensación térmica de 10 grados, siento que está un poquito, uno siente más frío, ¿eh? Pero 10 grados. El barómetro está en 1019,9 hectopascales, ¿eh? Les quiero contar que el viento está cero. Cero viento. Y si hay alguna brisita, pero por más mínima que sea, viene del suroeste, pero marca cero. De barómetro, cero. Está pegado un cero, ¿ya? No tenemos precipitación en las últimas 24 horas. Nada de nada, ¿ya? Y, bueno, revisando otra cosita más. Conversábamos acá con el Richie. Él me dice que va a bajar la temperatura. Va a bajar la temperatura el día de hoy. Va a estar de noche despejada, ¿vale? Vamos a estar los 3 grados, bajo los 3 grados de mínima. Así que hay que abrigarse para la noche. Con un guaterito, con alguna cosita. Una pierna pelada, una pierna peluda, como sea. Sí, pero me dice él que y todo esto porque entra humedad de la costa y también de los ríos, en algunos sitios, en medio de los porcheros, es seguro, ¿eh? Oye, ¿sabes que los porcheros, Richie? Le cuento a la gente, a veces se ven así como la niebla, así una neblina que está estacionada. ¿Se han dado cuenta, no? ¿Eh? ¿Se han dado cuenta, no? Sí, ahí me ha tocado por temas de la vida, ¿no? Por temas personales, por ahí me ha tocado ver algunos porcheros o campos, por decirlo de alguna forma, con esta niebla baja, ¿eh? Sí, la niebla bien baja. Bueno, para mañana le cuento que se espera una mínima de 3 grados, máxima 13. 3 y 13 grados para mañana, nublado y niebla matinal. Nublado y niebla matinal, variando nubosidad parcial. ¿Ya? Para el día viernes, mínima 4, máxima 12 grados, nubosidad parcial, variando despejado. Para el día sábado, en tanto, mínima 4, máxima 12 grados, nublado, variando despejado. Para el día domingo, mínima 3, máxima 15 grados, nubosidad parcial, variando despejado. Y para el día lunes, mínima 3, máxima 16 grados, nubosidad parcial, variando a despejado. ¿Qué le parece? La temperatura actual, como decía, está rondando los 10 grados, ¿eh? Pero hay una sensación térmica más baja. Más baja. Bueno, es la información que sale acá. 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

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Patito, queremos escuchar el Miss, me dicen el Miss de Queen, búscame el Miss de Queen por mientras. Búscalo, a ver. Oye, sí, está limpio. Ya, búscame ahí la canción de Queen. El mix. Ya, ve. Que dice, hoy salud para Rudy. Rudy, buenas tardes. ¿Ah? Sí, pues. Ajá. Tiene que descansar, pues, oiga. Tiene que descansar, cuídese, Rudy. Ah, no esté haciendo tanto ejercicio. Usted sabe. Tiene que hacer reposo. Saludos para nuestra amiga la Ruti, y para su familia, para su linda familia. Sí. Ya, vamos a la música. Saludos para Alfredo también. Alfredo, ¿cómo estás? Un gusto saludarte. Muy buenas tardes. Bienvenido también a la aprobación de FM Luz. Saludos para Rodrigo también, me dice. Saludos para Rodrigo. ¿Cómo estás? Bienvenido también, amigo. Y los chiquillos, ambos dos, pidieron a Queen.

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0: Miren, antes de irnos, quiero enviar un gran saludo a un gran amigo que está en sintonía de la radio. Oye, primero, chao bonito, esta mañana con los 80 números. Chao, mi querido Alex. Oye, Alex, ¿escuchaste tu tema de R.E.M., verdad? Losing My Religion. ¿Lo escuchaste, verdad? Me imagino que sí. Lo tocamos hace rato, ¿eh? Después los prisioneros tocamos R.E.M. ¿Lo escuchaste, no? ¿Sí? ¿Lo escuchaste, de verdad? ¿Estás seguro? A ver si me responde el Alex, ¿eh? Quería saber si escuchó el temita. Con DJ Fantasmita, usted sabe. Oiga, quiero enviar un saludo a un amigo que está por acá, por estas tierras nuevamente. Saludos para mi amigo el Claudito Ferreira. Saludos para mi amigo Mega. Ah, saludos para su nietecita, para su señora, que siempre lo escuchan, dice acá, cuando están acá, cuando él está con descanso, con bajada. Sí, querido amigo, un gran abrazo para ti, mi querido Claudio. Un abrazo para ti, como decía, para tu familia, para tu señora, para tu... Ah, para tu nietecita ahí que está engoloseando, que está comiendo algo rico. Mira, mira qué lindo, qué maravilloso. Bien, amigo, ¿Cómo pasa el tiempo, amigo, ¿Cómo pasa el tiempo? Un gran saludo para él. Oye, Claudio, te quiero hacer una pregunta. O para tu señora, no sé. ¿Con qué canción quieren que lo despidamos el programa el día de hoy? Teníamos una canción, pero no importa, queremos cambiarla. Claudito, amigo mío, ¿qué canción quieres escuchar de ahí de los 80? Yo sé que tú eres fanático de la música de los 80, de los 90, ¿sí o no? Sí, fanático, pero fanático. También le gustan las cumbias a mi compadre. No hay chiste, Claudito, ¿qué canción querés escuchar? A ver, tenemos un amigo en común, él sabe quién es. Ay, no, así decir quién. Y nos encanta esta música. ¿Qué canción nos va a pedir? Algo que se te venga a la memoria, amigo. Estoy esperando. Hasta mañana, mi querido Juanito Morales. Hasta mañana.
1: Chao, amigo. Chao.
0: Chao, Juanito. De ahí te voy a llamar por teléfono, Juanito, de ahí te voy a llamar por teléfono. Estaré atento a tu teléfono, por favor. Te voy a estar llamando. Ya, te voy a llamar, ¿ya?
1: Dígame, amigo.
0: No, te voy a decir al aire. Te voy a llamar por teléfono. Te voy a llamar por teléfono. Eso dije. Agradecer a nuestros oficiadores. Si acá uno de ustedes estén donde estén, gracias por la sintonía. Espero que tengan un buen retorno a sus hogares. Los que ya llegaron, qué rico. Los que siguen trabajando, bueno, colocarle el hombro nomás y esto no cambia. ¿Sí o no? Así es la cosa. Salud para mi querido amigo el Richie. Salud, mi querido Meteo Richie. ¿Está bien a Richie? ¿Está bien a Ruti? ¿Y cuál? Eso es lo que tú sabes, pero recordando no. Ah, pero ¿cuál, po? Pero igual, lo que pasa es que acá se me van borrando los WhatsApp, porque mi querido Claudio. Se me van borrando, entonces después yo digo. ¿Cuál canción? Me pongo a buscar y está borrado. Se han borrando. ¿Te fijas o no? ¿Qué será hoy? Chuta, no sé cuál canción será. ¿Cuál sería, compadre? ¡Ah, ya! Ok. A ver. Mira la pantalla, po, hijo. ¡Ey! Mira lo que está viendo el Claudio ahí. Ya. Yo sé cuál es esa, Claudita. Con eso nos vamos a despedir. The Way to Your Heart, ¿esa canción o no? The Way to Your Heart, de Soul Sister, ¿esa es o no? Estoy casi seguro. ¿O no, Claudito? Preséntale la canción al muchacho. Sí, me dice. Ya, perfecto, amigo. Con eso nos despedimos. Un gran abrazo para ti, para tu familia, amigo. Me alegro que estés muy bien. Y gracias por estar ahí, como siempre. Será hasta mañana si el buen Dios así lo quiere. Y como dice un amigo por ahí, chao, pescado. No, yo no voy a decir eso. Un abrazo grande, Chao, gracias por la sintonía.

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6: A través del tiempo, la comuna de Los Lagos se ha desarrollado en diferentes ámbitos gracias a personas que han contribuido de manera desinteresada y con constancia. Es el caso de don Julio II Correa Jara, nacido en octubre de 1928, en las cercanías de Los Lagos, en la ruta del río San Pedro, en un lugar que llamaban la Isla de los Correa, donde vivió con su esposa e hijos, tomando la decisión de venirse al pueblo por la educación de sus hijos. Don Julio Correa Jara dedicó su vida al mimbre y el coligüe por décadas, dando forma a estos, principalmente muebles y utensilios, como canastos y paneras. Con el terremoto del 60, la Isla de los Correa desapareció en el agua, pero aún podía ir en bote a sacar algo de material para fabricar sus hermosas artesanías. Don Julio aprendió de su padre, quien se dedicó a la pesca y la artesanía, y en cierta forma se formó una tradición de los artesanos Correa, que hoy está vigente con don Carlos, su hijo, quien sí ha sido reconocido por el gran trabajo que realiza y muestra, esperando que jóvenes aprendan del oficio, como lo quería su padre, don Julio Correa. A la planta de mimbre hay que honrarla, limpiarla, podarla bien. Hay gallos que van a puro machetear y destruirla, y no hacen ningún arreglo. A mí no me gusta así la cosa. Si es necesario, se le debe hacer un cerquito para que se críe bien y después cosecharla. Es mi materia prima, por eso yo debo quererla, señalaba don Julio. En los hogares de los lagos aún se puede encontrar algún sillón, incluso maletas, mesas que con esmero produjo en su pequeño taller que tenía en la esquina de las calles Mata con Ecuador, donde lo conocieron como el Maestro Correa. Su cariño por la artesanía en mimbre y coligüe lo llevó a vivir durante 13 años en Puerto Montt, zona que conoció del trabajo de don Julio Correa, y contaba que le había ido muy bien, porque hubo mucha gente que compraba lo que él con sus manos fabricaba. Como creyente, él daba gracias a Dios por permitirle dedicarse a trabajar con un producto natural que incluso él mismo plantó y cosechó. Relataba que en ocasiones iba a donde estaban las plantas de coligüe y mimbre y les cantaba y hablaba con cariño. Don Julio Correa Jara murió en enero del 2007, dejando un gran legado de perseverancia, de amor por la artesanía, deseando que se hiciera en Chile una ley que los protegiera en su entrega de productos y su enseñanza a otros de ese hermoso oficio.
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